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1: A 5 años de iniciado el gobierno de Ricardo Gallardo, Sedubop tendrá un nuevo titular, luego de que Jorge Grimaldo Limón asumiera el cargo en sustitución de Leticia Vargas. El mercado automotor del estado registró un crecimiento acumulado de 0.7% en la compra de vehículos nuevos de enero a julio de 2026. La presidenta Claudia Sheinbaum anunció que el excontralmirante Fernando Farías, presuntamente ligado con una red de huachicol fiscal, será extraditado desde Argentina a México.
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1: La presidenta Claudia Sheinbaum anunció que el excontralmirante Fernando Farías, presuntamente ligado con una red de huachicol fiscal, será extraditado desde Argentina a México. El Partido Revolucionario Institucional se declaró dispuesto a construir una alianza electoral con el Partido Acción Nacional, Movimiento Ciudadano. La Coordinación de Protección Civil desmintió que se hayan registrado accidentes graves durante la FENAPO, luego de que en redes sociales circularan diversos hechos.
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1: A 5 años de iniciado, el gobierno de Ricardo Gallardo, CEDUBOP tendrá un nuevo titular, luego de que Jorge Grimaldo Limón asumiera el cargo en sustitución de Leticia Vargas. El mercado automotor del estado registró un crecimiento acumulado de 0.7% en la compra de vehículos nuevos de enero a julio de 2026. La presidenta Claudia Sheinbaum anunció que el excontralmirante Fernando Farías, presuntamente ligado con una red de huachicol fiscal, será extraditado desde Argentina a México.
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0: encabeza la presidenta Sheinbaum. Quien tiene más al respecto es José Ramón Salinas.
1: En Buenos Aires, Argentina, este martes dio inicio la Conferencia Internacional para el Control de Drogas, encabezada por la DEA. Terence Cole, administrador de la DEA, agradeció la presencia de México a través del secretario de Seguridad Ciudadana, Omar García Harfuch, de quien distinguió su trayectoria en el ámbito de la seguridad.
2: He knows the importance of sharing intelligence, targeting criminal leaders, disrupting supply chains, and dismantling networks from top down. He understands also the personal risk. In 2020, he survived an assassination. An attempt to claim the lives of two members of his security detail. Yet, he returns to duty. Yet, he faces these threats head on. Omar, Secretary Harfuch. Friend, thank you for your leadership, your friendship and partnership.
1: El secretario de Seguridad y Protección Ciudadana, Omar García Harfuch, participó en la ceremonia inaugural y ofreció el mensaje principal de la jornada ante autoridades y representantes de más de 100 países asistentes.
3: Un honor para mí participar en esta conferencia internacional para el control de drogas y compartir este espacio con mujeres y hombres que tenemos una responsabilidad común. Proteger a nuestras sociedades frente a organizaciones criminales verdaderamente violentas que todos los días buscan nuevas formas de expandirse, financiarse y generar violencia. La cooperación efectiva se construye precisamente a partir de relaciones profesionales, confianza institucional e intercambio oportuno de información. Y su contribución ha sido importante para mantener y consolidar estos canales de colaboración.
1: En su intervención, destacó los avances y las acciones de México contra el crimen organizado.
3: Hoy, durante su administración, el promedio diario en menos de 2 años pasó de 86 homicidios diarios a 42 homicidios en julio del 2026. Esto representa una reducción del 51%. Son familias que no pierden a un ser querido, son comunidades que recuperan tranquilidad, son personas que pueden estudiar, trabajar, abrir un negocio o regresar a sus casas sin temor. Esto no significa que el trabajo esté terminado. Tenemos regiones delicadas en nuestro país, regiones que requieren atención permanente y delitos que seguimos enfrentando todos los días. Sin embargo, estos resultados permiten afirmar que la Estrategia Nacional de Seguridad, impulsada por la presidenta, está dando resultados y que estamos avanzando en el camino correcto. Hemos fortalecido nuestras instituciones y cambiando la manera en que utilizamos la inteligencia.
1: En el primer día de trabajos, García Harfuch sostuvo una reunión bilateral con Terence Cole, administrador de la DEA. También participó en una entrevista conjunta sobre la cooperación entre México y Estados Unidos en materia de seguridad. Como parte de su agenda, el secretario Harfuch sostuvo un encuentro privado con Terence Cole y Kevin Brousseau, zar contra el fentanilo de Canadá. Posteriormente, participó en el panel Fortalecimiento de las Alianzas, ampliar la colaboración uniendo fuerzas para proteger las Américas, enfocado en fortalecer la cooperación regional frente a las organizaciones criminales transnacionales. Además, las delegaciones de México y Canadá sostuvieron una reunión bilateral privada. La Conferencia Internacional para el Control de Drogas continuará sus trabajos hasta el 20 de agosto. Con Ortega a las 10, José Ramón Salinas.
0: El gobierno de Donald Trump deporta discretamente a migrantes mexicanos a diferentes países de Centroamérica, a pesar de la disposición del gobierno de México a aceptar el regreso de todos sus ciudadanos. Esto lo dio a conocer la cadena CBS News, que citó a 2 funcionarios del Departamento de Seguridad Nacional. Según la investigación de esta cadena televisiva, las autoridades de migración estadounidenses han estado enviando a connacionales a Guatemala y a Honduras en vuelos que cruzan territorio mexicano en lugar de regresarlos a su propio país. De acuerdo con las fuentes, uno de los objetivos de las deportaciones que no han sido anunciadas formalmente por el gobierno de Trump es disuadir la migración irregular procedente de México, enviando a algunos de sus ciudadanos más al sur y más lejos de la frontera entre Estados Unidos y México. La presidenta Sheinbaum dijo que hay personas que actualmente son investigadas por la justicia mexicana y mantienen sus visas para ingresar a Estados Unidos. En la mañanera, la presidenta afirmó que bajo este criterio se puede resolver la duda sobre si la revocación de visas por parte del gobierno de Donald Trump es un tema político. Los detalles con Angélica Guerrero.
4: La presidenta Claudia Sheinbaum descartó solicitar una investigación contra Andrés Manuel López Beltrán por temas de huachicol o por el reciente retiro de su visa estadounidense. Recalcó que la Fiscalía General de la República aclaró que no existen pruebas contra el hijo del expresidente López Obrador en ningún delito.
5: No, yo preguntaba si no era necesaria la iniciación, pues, el inicio de una carpeta de investigación para ver si no está relacionado. Finalmente, que lo sepan.
6: Por eso, ¿pero por qué?
5: Pues para ver si hay elementos precisos.
6: Por eso la fiscalía determinará si tiene que investigar a una persona o a otra o a otra. Pero que el quitar una visa tenga que ver con iniciar una investigación, ¿de cuándo acá?
4: La mandataria consideró que el retiro de la visa a López Beltrán sí es un tema de injerencia, porque obedece a un asunto político. Sin embargo, negó que su gobierno pretenda solicitar explicaciones al gobierno de Estados Unidos, al señalar que el retiro de visas es un asunto personal.
6: Pero la visa es una relación del gobierno de Estados Unidos con una persona. No tenemos por qué sentarnos a ver a quién le van a quitar la visa y por qué.
5: ¿Por qué entonces, si es un asunto personal, se toma como un asunto de defensa de la soberanía?
6: Pues porque, ¿quién es la persona? Son personas políticamente expuestas. Así les llaman ellos. Entonces, revocan la visa y hacen un escándalo ellos por la revocación de la visa. Porque ellos son los que han estado permanentemente presionando.
4: Insistió en que se trata de un asunto político, ya que existen sectores del gobierno estadounidense que utilizan estos temas con fines electorales frente a los comicios que se realizarán en noviembre en ese país.
6: Sea Andrés Manuel López Beltrán o sea otra persona a la que le hayan quitado su visa. El problema aquí es si los mexicanos y las mexicanas y los mexicanos vamos a permitir que quien decida en México sea la validación de Estados Unidos de algo.
4: Esta mañana la presidenta convocó a su gabinete legal y ampliado en Palacio Nacional. La reunión se prolongó por hora y media a puerta cerrada. Con Ortega a las 10, Angélica Guerrero.
0: Montiel, la dirigente nacional de Morena, afirmó que el retiro de la visa de Andrés López Beltrán es un asunto político. En conferencia de prensa acusó que el retiro del documento migratorio al hijo del expresidente López Obrador es parte de una narrativa. Señaló que Morena mantendrá la defensa de la soberanía, que tiene que ver esto con soberanía, pero bueno, ese es uno de los términos que más les gusta, a través de asambleas informativas.
7: Nuestro proyecto está sujeto a un ataque permanente de la ultraderecha internacional. Y lo decimos así porque la oposición en México pues no tiene alcances, porque no tiene representación, porque no está cerca de la gente. Insistir que para nosotros lo que ha sucedido, especialmente con Andrés López Beltrán, es un asunto político, porque es una persona políticamente expuesta y obviamente es un personaje de nuestro movimiento, es un militante de nuestro movimiento.
0: Presidenta Sheinbaum informó que habrá un traslado a México del contralmirante Fernando Farías Laguna, señalado como presunto líder de una red de huachicol fiscal y detenido desde abril pasado en Buenos Aires, Argentina. En la mañanera, la presidenta señaló que solicitó a la Fiscalía General de la República y a la Secretaría de Relaciones Exteriores dar seguimiento a este caso.
6: Todo parece indicar que sí va a haber un traslado. No sé si el día de hoy.
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0: juicio en el Tribunal Electoral había terminado. Sin embargo, a la magistrada Soto no se le debería de aceptar su renuncia, ya que solo se puede separar de su cargo por causas de fuerza mayor. El exministro de la Corte, Javier Lainez, explicó que la Constitución obliga al Poder Legislativo a aprobar la renuncia y se debe de acreditar una causa grave para separarse del cargo, situación que no fue expuesta por Soto. Además, la Constitución no indica que la vacante de Mónica Soto en el tribunal pueda ser sustituida con base en la reforma al Poder Judicial, que indica que ante la ausencia de un juzgador electo en las urnas, el segundo lugar que obtuvo el mayor número de votos asumiría el cargo. Para especialistas electorales, el que el Tribunal Electoral vaya a revisar la elección de 2027 incompleto es producto de una mala reforma al Poder Judicial.
1: Es un problema que se está generando precisamente por una mala reforma, la reforma judicial y los huecos que nos dejó. ¿Qué sucede? Que no hay una previsión legal realmente sobre cómo se van a suplir estas vacantes como la de Yanino Talora, la de Mónica Soto, que son personas que no llegaron por elección popular, sino por el sistema de designación anterior.
0: Al igual que en 2024, cuando se realizó la elección presidencial y la renovación total del Congreso Federal, el Tribunal Electoral tendrá que revisar los comicios con 5 de sus 7 integrantes.
1: Este ha sido un sello de la Casa de Morena, dejar las instituciones incompletas.
0: Con Ortega a las 10, Alberto García Sarubi.
2: Más adelante, la Secretaría de Marina asegura y desactiva más de 300 artefactos explosivos en Mazatlán, Sinaloa. Y enseguida Donald Trump declara al Estrecho de Hormuz como nuevo territorio de Estados Unidos.
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0: personales, administrativas, penales, políticas o internacionales que alguien puede promover en su contra por el sentido de su destrucción, aun cuando hayan existido amenazas previas.
1: El Instituto Mexicano de Ejecutivos de Finanzas señaló que actualmente en México lo que se debe atender es el crecimiento económico y avanzar en la consolidación fiscal. Tamara Moreno nos informa.
2: México enfrentará otro año de crecimiento moderado. El Instituto Mexicano de Ejecutivos de Finanzas, el IMEF, mantiene en 1.8% su expectativa de crecimiento económico para 2027, una tasa que considera insuficiente para alcanzar el potencial de la economía. Para este año, el organismo elevó apenas una décima su pronóstico, de 1.1 a 1.2%, luego del crecimiento de 2.1% del PIB en el segundo trimestre.
3: Es muy probable que el mundial haya agregado marginalmente una mejora a ese crecimiento. No obstante, aún no se cuenta con datos duros más completos a junio y julio que permitan tener una evaluación completa del impacto económico del mundial y poder concluir si esa tasa de 2.1 fue en efecto pasajero o no.
2: En conferencia de prensa virtual, integrantes del IMEF destacaron que ante la debilidad del consumo e inversión, las exportaciones aparecen como la principal fuente que sostiene la expansión económica. Sin embargo, advirtieron que uno de los principales focos rojos está en las finanzas públicas, ya que la consolidación fiscal avanza más lentamente de lo necesario, y estimaron que el déficit podría cerrar este año ligeramente por debajo de 5% del PIB, lejos del objetivo de 3% que se planteó originalmente.
4: La verdad es que ya vamos un año atrasados, ya nos costó una degradación por parte de una calificadora y no hay mucho que decir que en cuanto a la urgencia que se tiene para poder bajar este déficit por abajo de 4. Y sencillamente no lo estamos logrando hacer, y este año supuestamente iba a ser 4.1, 4.2, y no, tampoco se va a cumplir.
2: Además, consideran que la deuda bruta del sector público podría alcanzar 60% del PIB en 2026, frente al 52% previsto por Hacienda en los criterios generales de política económica. Cabe señalar que a junio la deuda bruta ya sumaba 20.3 billones de pesos, más del doble de lo registrado en diciembre de 2018. El IMEF también alertó sobre el costo financiero de la deuda. Los intereses del gobierno ya representan más de 15% de sus ingresos totales, un nivel que, junto con el aumento del endeudamiento, podría generar preocupación ante las agencias calificadoras. De acuerdo con el organismo, la solución no está solamente en recortar el gasto, sino reactivar la inversión en infraestructura, pero con proyectos que tengan un verdadero efecto multiplicador sobre la economía.
3: Una de las mayores preocupaciones es que la aviación comercial en la Ciudad de México se perfila hacia un colapso en un par de años por ausencia de una infraestructura aeroportuaria segura, suficiente, amplia, funcional y moderna. Los aeropuertos de Ciudad de México y el AIFA juntos sencillamente no podrían satisfacer la mayor conectividad y crecimiento de pasajeros que se proyecta a futuro.
2: En este contexto, los economistas aseguraron que el paquete económico 2027 será clave. El reto, dijeron, radica en cómo elevar el crecimiento sin deteriorar todavía más las finanzas públicas. Con Ortega a las 10, Tamara Moreno.
1: Esta noche Donald Trump, presidente de Estados Unidos, subió el siguiente mensaje a redes sociales. Acabo de suspender los aranceles del 50% contra Canadá que estaban programados para entrar en vigor mañana por la mañana por un periodo de 3 días, dado que Canadá y Estados Unidos, sujetos a la finalización de los documentos, llegamos a un acuerdo. El gran oleoducto Keystone XL, enterrado hace mucho tiempo por el adormecido Joe Biden, podría resucitar de entre los muertos. Gracias por su atención a este asunto. Finaliza.
5: Al finalizar la jornada, el índice de precios y cotizaciones cerró a la baja 0.50% hacia las 63.933.69 unidades, siendo la perdedora Cemex con 3.64%. El FTSE Viva cerró con pérdidas de 0.43% hacia las 1.290.54 unidades. Estados Unidos rechazó eliminar el arancel antidoping al jitomate mexicano.

0: al considerar que no existen cambios suficientes en el mercado para revocar la medida. El gravamen, vigente desde julio de 2025, contempla tasas de hasta 273% para algunos productores. Pese a ello, México sigue siendo el principal proveedor de jitomate de Estados Unidos. La compañía Walt Disney demandó a la Comisión Federal de Comunicaciones de Estados Unidos por llevar a cabo una campaña de represalias contra la cadena ABC, propiedad de la empresa, violando así sus derechos recogidos en la primera enmienda. Según Disney, dicha campaña comenzó en los primeros días de este gobierno y no ha hecho más que intensificarse desde entonces. En el mercado del petróleo, la mezcla mexicana gana y queda en los $80.50 por barril. En el mercado internacional, los precios del crudo avanzaron. El West Texas Intermediate queda en los $85.38 por barril, mientras el Brent en los $91.33 por barril. En Wall Street, los mercados finalizaron la jornada a la baja. El Nasdaq retrocedió 1.33%, el S&P 500 0.69% y el Dow Jones 0.22%. Con Ortega a las 10, Eric Vilchis.
1: Se eleva la tensión entre Estados Unidos e Irán al vencer el plazo de 60 días para negociar el acuerdo de paz. La ONU ha lanzado un nuevo llamado a que las dos partes reanuden las negociaciones. Quien tiene los detalles es mi compañero David del Río, corresponsal en Europa.
2: Este martes, Donald Trump publicó una imagen de un mapa en su red social en la que anunciaba que el Estrecho de Hormuz es un nuevo territorio de Estados Unidos, una provocación publicada al día siguiente de que terminara el plazo de 60 días acordado por Washington y Teherán para negociar. El plazo ha concluido sin acuerdo entre ambas partes, que no han logrado nada y ni siquiera han comenzado a negociar sobre el programa nuclear iraní. El principal negociador de Irán dejó claro hoy que Teherán no desbloqueará el Estrecho de Hormuz, por el que circula una cuarta parte del petróleo mundial, hasta que Washington cumpla sus compromisos.
3: و دیگر شروطی که در تفاهم نامه آمریکا با آن متحد شده از اجرایی نشود تنگه باز نخواهد شد.
2: Ayer Trump dijo que había un canal extraoficial de negociación con Irán, pero hoy afirmó que no hay previstas conversaciones. La ONU lanzó un nuevo llamado a que las dos partes reanuden las negociaciones de un pacto pacífico y duradero.
4: He urges the Islamic Republic of Iran and the United States to resume negotiations towards a peaceful and durable settlement as soon as possible.
2: Con Ortega las 10 informó desde Europa David del Río.
1: Un sismo magnitud 4.8 provocó este martes grietas en paredes y caída de escombros en Granada, 3 días después de que otro temblor de 5.2 sacudiera a esta ciudad del sur de España. Las autoridades informaron que 3 personas resultaron levemente heridas. El sismo se produjo en las primeras horas de la mañana. Tuvo su epicentro en la localidad de Alendín, 10 kilómetros al sur de la ciudad. El ayuntamiento ordenó el cierre de todos los edificios municipales, excepto aquellos que prestan servicios esenciales y de emergencia. De este lado del mundo, un sismo de magnitud 4 se registró la madrugada de este martes y generó alarma entre la población en Venezuela. Esto lo informó la Fundación de Investigaciones Sismológicas. El temblor ocurrió a las 3 de la madrugada con 7 minutos, hora local. Tuvo su epicentro a 10 kilómetros al noroeste de La Guaira, una de las zonas más afectadas por el doble terremoto del pasado 24 de junio. La presidenta encargada, Delcy Rodríguez, destacó que no hay reportes de afectaciones de ningún tipo. Aseguró que el sistema de protección está activado y realiza el monitoreo y seguimiento correspondiente. La Unidad Nacional para la Gestión del Riesgo de Desastres en Colombia aumentó a 304 el número de víctimas mortales por el terremoto de magnitud 7.4 que hace una semana sacudió el centro y el oeste del país. La dependencia detalló que 4.548 personas resultaron heridas, mientras 426 continúan desaparecidas. Además, 356 personas fueron rescatadas. Abelardo de la Estrella, presidente de Colombia, dijo que según una estimación preliminar, Las pérdidas provocadas por el terremoto se calculan en más de 9.500 millones de dólares. Más adelante, un adolescente mata a un compañero de escuela en Filipinas y transmite el tiroteo en vivo por Facebook. Y enseguida, Armando Vargas, coordinador del Programa de Seguridad de México Evalúa, habla del informe de la violencia a la pacificación.
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1: Muy buenas noches, Sofía. Buenas noches a toda la audiencia. Hay quien se pregunta si la tensión que se ha producido en los últimos días entre México y Estados Unidos por el asunto de la visa, o más bien de la falta de visa, de Andrés Manuel López Beltrán, tendrá alguna implicación en materia económica. Hay quien piensa que este jaloneo, estos reclamos de funcionarios mexicanos hacia el gobierno de los Estados Unidos, eventualmente podrían perturbar la negociación del Tratado México-Estados Unidos-Canadá o la relación económica y comercial en lo general. Y quizás la respuesta más clara, Sofía, sea observar lo que está ocurriendo con el peso mexicano. La cotización de nuestra moneda frente al dólar ha ignorado por completo todos estos elementos de ruido político y tiene que ver más con factores de orden financiero como los diferenciales de rendimiento en las tasas de interés. Lo mismo va a pasar en la relación comercial. Por lo pronto, esto no ha tenido un efecto de contaminación. Sin embargo, si en algún momento el gobierno mexicano asumiera una actitud más agresiva, a partir de las acusaciones que ha hecho de injerencismo hacia el gobierno norteamericano, o por lo menos, como hoy lo dijo la presidenta Sheinbaum, una parte del gobierno de Trump, entonces quizás sí podríamos estar en otro tipo de riesgo. Por lo pronto, ojalá que las cosas caminen en carriles separados, el ruido político y la retórica que sigan en su camino y toda la parte económica y comercial que sigan por su senda. Muy buenas noches, Sofía. Buenas noches a toda la audiencia.
0: La Organización México Evalúa presentó su más reciente informe de la violencia a la pacificación, monitoreo de la violencia letal en México, en el que advierte que la violencia letal persiste en niveles preocupantes. Para hablar del tema, saludo con gusto esta noche a Armando Vargas, coordinador del Programa de Seguridad de México Evalúa. Armando, buenas noches y gracias por tu tiempo.
2: Hola, muy buenas noches. Muchas gracias por el espacio, Sofía.
0: A ti por aceptar siempre y por compartirnos sus investigaciones. A ver, Armando, para empezar, ¿cuál es el contexto de este estudio de México Evalúa y a qué se refiere exactamente cuando se analiza la baja de los homicidios dolosos frente a la percepción real de seguridad?
2: Claro que sí, Sofía, con mucho gusto. En esta edición de nuestro análisis que nosotros llamamos de la violencia a la pacificación, planteamos que el modelo actual de la seguridad que promueve el gobierno federal se sostiene bajo dos pilares que no siempre son problematizados con la suficiente profundidad. Primero, que el indicador de homicidio doloso basta por sí mismo para darnos un contexto completo de la violencia letal en particular y de la inseguridad pública en general. Y en segundo lugar, que la reducción de los homicidios dolosos se debe a los operativos que implementa el gobierno federal para debilitar al crimen organizado. Estos dos supuestos no siempre se discuten, no siempre se comprueban, y lo que México Evalúa ha querido hacer es poner evidencia sobre la mesa para tener más elementos que abonen a comprender qué está ocurriendo en nuestro país y en ese sentido a formular mejores políticas públicas. Sobre el primer supuesto, lo que México Evalúa hace es ampliar la mirada más allá del homicidio doloso y considera otros indicadores para tener una lectura más completa. Dentro de estos indicadores incluimos feminicidio, otros delitos contra la vida y registros de personas desaparecidas y no localizadas. ¿Por qué hacemos esto? Porque pensamos que los datos de homicidio doloso ya no capturan con suficiencia el contexto de violencia en nuestro país por dos motivos principalmente. Primero, los datos de homicidio doloso se producen en un entorno de debilidad institucional. ¿Esto qué quiere decir? Que policías y fiscalías no siempre tienen las herramientas para identificar o clasificar adecuadamente los asesinatos. Y por otro lado, está muy documentado también que el crimen organizado ha hecho de la desaparición de personas un mecanismo para invisibilizar la violencia. Es por eso que incluimos otros indicadores. ¿Qué encontramos? A nivel nacional, es importante decir que observamos una reducción de la violencia letal en su conjunto desde 2024, que es el pico más alto, cercana al 27%. Sin embargo, este mismo indicador incrementó prácticamente de manera ininterrumpida de 2015 a 2024, 73%. ¿Qué te quiero decir con esto, Sofía? Que sí existe una reducción reciente de la violencia letal, al menos en los datos oficiales. Sin embargo, los niveles actuales siguen siendo altos y el problema en su conjunto ha incrementado.
0: Y cuesta trabajo, Armando, entender por qué el gobierno deja fuera ciertos homicidios a la hora de contabilizar los homicidios dolosos. En su metodología, ustedes incorporan a personas desaparecidas y no localizadas. ¿Cómo justifica la autoridad este subregistro y por qué, aunque haya una baja respecto a 2024, la violencia sigue estando muy por encima de 2015?
2: Así es. Cuando uno observa la métrica que ocupa el gobierno federal, que es comparar el promedio diario de homicidios de septiembre de 2024 frente a ya julio de 2026, pues observamos una reducción nacional del 51%. Eso puede comunicar la idea de un país que se encuentra en un proceso realmente importante de pacificación. Sin embargo, cuando ampliamos la mirada, la reducción no tiene esas proporciones. En el último año apenas alcanza el 21%, que no es despreciable, pero comunica de manera, digamos, más equilibrada el comportamiento de las cifras. Y cuando bajamos a nivel local, pues la diversidad es todavía mayor. Incluso, Sofía, si solamente utilizamos la cifra de homicidio doloso, hay tres cosas que la reducción a nivel nacional no nos están contando. Uno, que hoy los niveles de homicidio doloso, a pesar de la reducción, son bastante altos. Hoy la tasa nacional de México ya tiene un nivel bastante alto en comparación de los países de la OCDE, por ejemplo. Y cuando vamos a nivel estatal, pues tenemos entidades con una tasa superior a los 40 asesinatos por cada 100,000 habitantes, como Colima. Es decir, que el promedio nacional pues no nos comunica la gravedad actual del problema. En segundo lugar, ese mismo promedio oculta crisis locales. Hoy la tasa nacional se ubica en 6.3 por cada 100,000 habitantes, pero tenemos 11 estados que superan claramente ese parámetro. Entonces, el dato nacional invisibiliza esas crisis locales y, en tercer lugar, resulta que en 8 de las entidades federativas en donde se redujo el homicidio doloso desde 2015, incrementó la violencia letal en su conjunto. Este dato no nos cuenta la historia completa. Incluso utilizando solamente, insisto, el homicidio doloso, cuando los datos se observan en perspectiva histórica y a nivel estatal, pues resultan muchos matices que nos llevan a concluir que no podemos hablar de un proceso de pacificación generalizada, incluso hablando solamente de homicidio doloso.
0: ¿Cuáles son hoy esos focos rojos en el país? Y metodológicamente, ¿cómo encuentran la diferencia entre una crisis local particular y la operación generalizada que podría tener el crimen organizado desde un punto en varios estados?
2: De acuerdo, y de hecho es bastante interesante porque aunque nosotros solamente hablamos de los datos que nos ofrecen las autoridades y particularmente de los datos del Secretariado Ejecutivo, cuando uno observa los focos rojos, pues ya puede comenzar a explorar algunas regularidades. ¿Cuáles son estas 11 entidades que hoy están por arriba de la tasa nacional? Destacan Colima, Morelos, Sinaloa, Baja California, Chihuahua, Guerrero, Tabasco, Guanajuato, Sonora, Oaxaca, Michoacán, que tienen en común justamente ser territorios disputados por diversas organizaciones criminales por diferentes motivos. Por ejemplo, tenemos entidades como Michoacán, en donde las organizaciones criminales se disputan sobre todo la captura de los procesos productivos. Son entidades en donde también hay volúmenes altos, por ejemplo, de extorsión, pero también tenemos entidades como Colima, en donde ciertos grupos pues se disputan sobre todo el carácter o los puertos que hay en esta entidad. Sin duda, hoy las entidades que tienen mayor violencia homicida, insisto, solamente hablando de homicidio doloso, también son aquellas en donde prevalecen disputas entre grupos criminales. Entonces, es muy importante hacer como esta distinción regional, porque a pesar de los esfuerzos del gobierno federal y de las reducciones que hoy se nos están comunicando, en realidad todavía tenemos focos rojos. Incluso el propio Sinaloa, que reporta una reducción de los homicidios dolosos desde que inició la administración actual, pues hoy se encuentra 13 puntos arriba de la tasa nacional de homicidio doloso. No ha regresado a los niveles previos a 2024 y sería muy peligroso hablar de una pacificación consolidada cuando la entidad todavía es uno de los focos rojos. Pero también ahí está Colima, que históricamente es el estado en donde es más probable ser víctima de un homicidio doloso, tiene mucha violencia para la población que habita en este territorio y tenemos algunas entidades mucho menos discutidas en la agenda nacional actualmente, como pueden ser Morelos o incluso Tabasco, ¿no? Que tiene una tasa superior de homicidio a la que se registra, por ejemplo, en Guanajuato, que sí está dentro de la agenda nacional, al menos en términos discursivos. Todo esto para decirte, Sofía, que cuando hablamos de datos agregados a nivel nacional, pues invisibilizan todos estos focos rojos locales que ameritan un reconocimiento dentro de la agenda y políticas específicas para atenderlos.
0: Armando, más allá del discurso oficial, ¿qué tendría que pasar concretamente para reducir la inseguridad y avanzar hacia una pacificación real?
2: Una extraordinaria pregunta, Sofía. Nosotros hablamos de la violencia a la pacificación, no solamente pensando en el comportamiento de los delitos, particularmente de la violencia letal, sino de todo el ecosistema de seguridad y justicia en este país. Primero tendríamos que ver pues una reducción sostenida no solamente de los homicidios dolosos, haciendo las comparaciones correctas, sino también de todas las otras métricas que estamos señalando, por ejemplo, de feminicidios, personas desaparecidas, otros delitos contra la vida a nivel sí nacional, como ya está ocurriendo, pero sobre todo en la mayoría de las entidades federativas. En segundo lugar, tendríamos que ver que esta reducción responde a lo que hace el gobierno federal y los gobiernos locales. Es decir, que pudiéramos atribuir la reducción a lo que hace la política pública. Nosotros en este estudio probamos si la reducción de los homicidios en los estados se asocia con los operativos que hace el gobierno federal. Nosotros no encontramos una asociación. No quiere decir que no exista, pero nosotros no logramos identificarla con los datos que logramos reconstruir. Es importante decir que hoy México no tiene una base de datos pública en donde se nos diga cuáles son los resultados de los operativos del gobierno federal por mes y por estado. Es algo que tuvimos que reconstruir. Sería muy importante que el gobierno federal transparentara esos datos para hacer evaluaciones, digamos, más completas. Pero en segundo lugar, entonces, tendríamos que ver una reducción de la violencia atribuible a las políticas públicas. Y en tercer lugar, y esto es muy importante, tendríamos que ver una transformación del sistema de seguridad y de justicia, iniciando por condiciones básicas. Hoy lo que sí sabemos, gracias a los datos del INEGI, es que las policías, muchas de las policías en México, viven en precariedad laboral, no tienen profesionalización suficiente y tampoco equipamiento. Tan solo el INEGI acaba de publicar recientemente datos del Censo Nacional de Seguridad Pública Federal y Estatal y destaca, por ejemplo, que prácticamente 50% de los policías estatales no tienen el certificado único policial, que es una acreditación fundamental para desempeñar el cargo. Los acredita con competencias básicas. Eso no lo tenemos. Pero también destaca, por ejemplo, la precariedad laboral o que las fiscalías en México no cuentan con herramientas para hacer su trabajo. Solamente una entidad federativa, la policía ministerial, tiene cámaras corporales. En el resto del país no se utiliza esto, que es fundamental para darle trazabilidad a la investigación y para evitar actos de corrupción. Lo que te quiero decir es que hoy México, en muchas partes del país, tiene un deterioro de las policías y de las fiscalías. No tenemos instituciones para hacer sostenible esta reducción de la violencia. Entonces, en resumen, necesitamos tres cosas. Una reducción de los indicadores asociados a la violencia letal, sobre todo a nivel territorial, que esta reducción sea atribuible a las políticas públicas y un fortalecimiento del sistema de seguridad y justicia en su conjunto. Hoy esto no lo hemos visto.
0: Bueno, antes de terminar, Armando, qué grave la situación de los policías en México. De verdad, sí me mueve este tema. ¿Cómo impactarlos para mejorar sus ingresos y sus condiciones de vida, las de ellos y las de sus familias, para evitar que sean presa fácil del crimen? Y no los justifico, pero viendo cómo se encuentran, es fácil entender por qué pasa, sobre todo en las policías municipales. Y un dato clave, a ver, que no quiero dejar de mencionar de su estudio, revelan que contaron con menos del 50% de la información requerida. ¿Qué tanto frena esta opacidad tener un diagnóstico real, Armando?
2: Sí, esto es un punto muy importante. Por ejemplo, en México evalúa, reconocemos que en esta administración se ha visto el mayor esfuerzo operativo por parte del gobierno federal en contra del crimen organizado. El secretario de Seguridad, la secretaria ejecutiva, las autoridades nos han hablado de más de 60 mil detenidos, de más de 30 mil armas aseguradas. Son cifras inéditas y eso es improbable que no abone a reducir la violencia. Sin embargo, para hacer la relación entre homicidios dolosos y estos resultados, pues se requiere la información desmenuzada a nivel estado y a nivel mes para poder hacer las pruebas correctas. Nosotros le solicitamos información a la Secretaría de Seguridad y Protección Ciudadana para una investigación similar, en donde nos dijeron que estas bases de datos con estas características no estaban disponibles y nos sugirieron ir a consultarlas a los comunicados de prensa. Eso fue lo que hicimos. Sí, el gran problema es que los comunicados no tienen una estructura homologada, no siempre computan o no siempre informan datos que se puedan registrar. Un ejemplo muy concreto es que a veces los comunicados dicen que se decomisaron armas, pero no sabemos cuántas, no sabemos de qué tipo, no sabemos en dónde, entonces no la podemos vincular a un estado o a un mes. Solamente recogimos aquello que podíamos poner claramente en una casilla, cuando nos decían número de armas, entidad, el mes, y eso fue lo que recopilamos. Con los datos que logramos reconstruir consultando 1,812 comunicados, todos de manera manual, porque, insisto, no hay un formato estandarizado, pues nosotros no encontramos una asociación. Y una de las recomendaciones muy puntuales que le hacemos al gobierno federal en aras de tener una mejor evaluación de la política pública es la construcción de esta base de datos, la homologación de los comunicados, de herramientas muy concretas para darle trazabilidad a todo lo que hoy el gobierno federal está haciendo. Esto es muy importante, Sofía, porque si nosotros pudiéramos encontrar que en efecto la reducción de los homicidios se debe en buena medida gracias al decomiso de armas, a las detenciones, a las drogas aseguradas y a todo lo que hace el gobierno federal, podríamos pasar a otro tipo de discusiones más relevantes en términos de política pública. Por ejemplo, preguntarnos ahora cómo hacemos sostenible toda esta reducción, porque ya nos queda claro, sin duda, como lo comentábamos, que hoy no tenemos policías bien pagadas, bien profesionalizadas, bien equipadas. Entonces sería muy importante ya ver que en efecto lo que hace el gobierno está reduciendo la violencia y transitar a una discusión de cómo hacerlo sostenible. Pero con los datos que hoy son públicos, pues tenemos una lectura bastante incompleta. El ejercicio que hizo México Evalúa, pues me parece que abona a esta discusión en la medida en que con lo que encontramos no pudimos establecer la asociación. Sería muy bueno tener acceso a todos los datos, volver a correr las pruebas y encontrar evidencia, digamos, que tenga pues todos los datos completos.
0: Pues muchísimas gracias por tu tiempo y tu análisis esta noche, Armando Vargas, coordinador del Programa de Seguridad de México Evalúa. Muy buenas noches, Armando.
2: Muchas gracias a ti, Sofía. Muy buenas noches para toda la audiencia. Gracias.
0: Hasta pronto. Hasta muy pronto, Armando. Gracias. Enseguida inicia el juicio contra Meta en Estados Unidos por acusaciones de hacer adictivas las redes sociales para menores de edad.
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1: Otros 300 kilos de explosivos en Mazatlán, Sinaloa. Dos criminales abatidos y el aseguramiento de armas, cartuchos y equipo táctico fue el saldo de un operativo de seguridad en la capital de Colima. El gobierno federal informó que a partir del 1 de septiembre, las cifras preliminares de homicidio doloso y robo de vehículos dejarán de estar disponibles en el portal de la Secretaría de Seguridad y Protección Ciudadana. Ahora podrán consultarse exclusivamente en la página oficial del Gabinete de Seguridad. La presidenta Claudia Sheinbaum dijo que si la presentación de listas con nombres de periodistas y medios de comunicación críticos a su gobierno causaron problema, no se volverán a mencionar. A dos semanas del segundo informe de gobierno de la presidenta Claudia Sheinbaum, la mandataria convocó a todo su gabinete legal y ampliado a Palacio Nacional. Un adolescente de Filipinas transmitió en vivo en Facebook cómo disparaba contra estudiantes y profesores dentro de una escuela en la ciudad sureña de Zamboanga. Mató a un menor, hirió a otros y luego se suicidó. La policía de Finlandia detuvo a un adolescente de 16 años al sur del país que intentó prender fuego a la secundaria donde estudiaba, en la que se encontraban unas 50 personas entre alumnos y profesores. Benjamín Netanyahu, primer ministro israelí y prófugo de la Corte Penal Internacional, inauguró una carretera que lleva su apellido en un asentamiento cerca de la ciudad palestina de Salfit, en Cisjordania reocupada. Estados Unidos sancionó a Tomoko Akane, presidenta de la Corte Penal Internacional. Se trata de una nueva escalada de las medidas adoptadas por la administración de Donald Trump contra el tribunal con sede en La Haya. Meta enfrenta desde este martes en un tribunal federal de California a un grupo de 29 fiscales estatales que acusan a la compañía de diseñar e implementar funciones que generan adicción en niños y adolescentes en Instagram y Facebook. Con Ortega a las 10, Tamara Moreno.
2: Y antes de despedirnos, mire, la cadena MTV ya tiene todo listo para su tradicional ceremonia de premios y ha dado a conocer a los nominados. Madonna encabeza la lista al obtener 11 candidaturas y superó a Taylor Swift, que suma 9. Madonna compite en categorías como Video del Año, Artista del Año, Canción del Año, entre otras. Madonna acumula 19 victorias en los MTV Awards y ha sido nominada en todas las décadas de su carrera. En 1986 se convirtió en la primera solista en recibir el Video Vanguard Award. Si gana las 11 categorías, igualaría a Beyoncé y también a Taylor Swift como las artistas con más premios de la historia, con 30 cada una. La ceremonia se celebrará el 27 de septiembre en Los Ángeles, California. Gracias por acompañarme esta noche. Lo veo mañana primero a las 20 horas y después a las 22 con la información que define el día, ya lo sabe. Y le deseo, como siempre, que pase usted la mejor de las noches.
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7: Cuando abres esa lata o sobre que tanto le gusta a tu gato, ¿tienes claro qué le está sirviendo exactamente en su plato? Aunque lo veas durmiendo en el sofá, tu gato es un cazador innato. Su cuerpo ágil y flexible, sus garras retráctiles y sus sentidos tan desarrollados lo convierten en un depredador por naturaleza.
6: Para mantenerse sano requiere una dieta equilibrada que le aporte elementos esenciales como agua, proteínas, grasas, carbohidratos, vitaminas y minerales.
7: En el mercado podemos encontrar dos clasificaciones de alimento húmedo para gato: los que proporcionan una nutrición completa y balanceada y los que funcionan como complemento. Los alimentos balanceados y completos están formulados con proteína animal, granos de cereales, proteína vegetal texturizada, vitaminas y minerales.
6: En cambio, los complementos se elaboran principalmente con productos cárnicos, añadiendo un alto contenido de grasa para mejorar su textura y su sabor. Y para que sepas exactamente qué le está sirviendo a tu Michi, el Laboratorio Nacional de Protección al Consumidor analizó distintas presentaciones de alimento húmedo.
9: Analizamos 54 muestras de alimento húmedo para gato. Entre ellas se incluyeron opciones para gatos, gatitos, gatos mayores de 7 años y gatos con necesidades especiales.
7: Para saber qué contiene cada producto, se verificó que todas las muestras presentaran su información comercial y cumplieran con la cantidad de contenido neto declarada en su empaque.
6: En la parte nutricional, se determinó el nivel de grasa, proteína y carbohidratos. Además, se midió cuánta agua hay en los productos.
7: También se analizó el aporte de fibra y se calculó el aporte calórico por cada 100 gramos de producto.
6: ¿Cómo le fue a las marcas analizadas?
9: Entre los resultados más interesantes encontramos que todos los productos cumplían con el contenido neto y que además contaban con el registro de Senasica. El alimento para gato, además de contener las grasas, proteínas y carbohidratos, incluyen aminoácidos como la taurina y la arginina, que son necesarios para los gatos ya que ellos no producen las cantidades suficientes.
7: Recuerda que si un

0: producto promete algo en su etiqueta, debe comprobarlo. Por ejemplo, Purina One Visible Nutrition con carne usa la leyenda Supernutrientes, pero no pudo demostrar que realmente los contenga.
1: Y cuidado con las imágenes engañosas. El producto Grand Pet Carne Fresca muestra la foto de un filete de salmón en su empaque, pero al revisar sus ingredientes, el salmón no está presente. Este tipo de gráficos puede confundir fácilmente.
0: Además, detectamos que tres productos de la marca Grand Pet declaran tener más proteína de la que realmente te están vendiendo.
1: Y en cuanto a la humedad, Gosby Fresco, Adult Tuna with Salmon y Grand Pet Natural Gourmet, receta de pescado a las finas hierbas, contienen más de la que reportan en sus empaques.
0: Finalmente encontramos dos productos de la marca Grand Pet Quisha que incumplen la norma oficial mexicana, ya que no presentan el símbolo de la unidad de medida para indicar su contenido neto.
1: No olvides que cada miche es único.
2: Existen productos que están diseñados para cubrir las necesidades nutrimentales de todos los gatos, pero siempre es recomendable asistir al veterinario y que él determine si necesita una alimentación especial. En el Laboratorio Nacional de Protección al Consumidor trabajamos todos los días para orientar y brindar información a las y los consumidores para que tomen mejores decisiones de compra.
0: Una vez que hiciste la mejor compra y que ya estás en casa, el manejo del alimento es clave para aprovechar todos sus nutrientes. Para empezar, recuerda seguir las porciones sugeridas en la etiqueta. No olvides que una vez abierto el empaque, debes sellar la lata con una tapa de plástico o transferir el contenido a un recipiente hermético antes de refrigerarlo.
1: Si decides cambiar de marca, hazlo de forma gradual. Ve mezclando el producto nuevo poco a poco para evitarle cualquier problema digestivo.
0: Al final del día, leer las etiquetas, comparar opciones y conservar bien su alimento es la mejor forma de demostrarle amor a tu Michi.
1: Si quieres tener más información sobre el estudio de calidad de alimento húmedo para gato, consulta la revista del consumidor de agosto en su versión impresa o digital.
0: El camino del aprendizaje tiene distintas etapas y a veces los estudiantes se enfrentan a retos en la escuela que requieren un apoyo extra. Para esos momentos, las clases de regularización son la mejor estrategia de acompañamiento.
1: Su objetivo principal es reforzar, complementar y mejorar lo que aprenden en las aulas a través de una atención completamente personalizada. Con este método, se garantiza un entorno óptimo para la concentración, donde el aprendizaje va al ritmo de cada estudiante.
0: Esto no solo se nota en mejores calificaciones y en la prevención del rezago, también ayuda a desarrollar hábitos de estudio, organización y técnicas de aprendizaje clave para el futuro. Pero sobre todo, le devuelve a los estudiantes la confianza en sus propias capacidades. La regularización es el impulso ideal para consolidar su camino al éxito escolar.
1: Antes de inscribir a tu hija o hijo a clases de regularización, considera lo siguiente para tomar la mejor decisión.
0: Primero, identifica sus necesidades de aprendizaje, ya que cada estudiante tiene dificultades distintas. A partir de ahí, busca un lugar con una metodología de enseñanza que se adapte a su estilo.
1: Al momento de elegir, compara distintas opciones, verifica el perfil de los docentes y dale preferencia a los lugares que ofrezcan grupos reducidos.
0: Para ir a la segura, consulta referencias de otras madres, padres o tutores. Y un paso indispensable, antes de firmar cualquier documento o hacer un pago, revisa el buró comercial de la Profeco en burocomercial.profeco.gob.mx. Así sabrás si el lugar tiene quejas.
1: Una vez que decidas inscribirlos, organiza bien tus horarios y escucha cómo se van adaptando. No olvides solicitar y conservar tus comprobantes de pago.
0: Y si lo que buscas son clases de regularización en matemáticas para primaria o secundaria, en la Revista del Consumidor te facilitamos la tarea.
1: Recopilamos precios, horarios, formas de pago, ubicaciones y datos de contacto de diversos centros de aprendizaje para que elijas la opción que mejor se ajuste a tu presupuesto.
0: Puedes encontrar toda esta información a detalle en nuestra brújula de compra del mes de agosto. Recuerda que la educación es una de las inversiones más importantes. Infórmate, compara y elige la opción que mejor impulse el desarrollo de tus hijas e hijos.
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0: Dinora, gracias.
1: Gracias, doctora. Con su permiso.
0: Gracias, Dinora.
1: Con su permiso, gracias. Eso es costumbre. Muchísimas gracias.
2: Con permiso.
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0: Gracias.
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1: El empleo formal en San Luis Potosí perfila mantener un comportamiento estable durante agosto, impulsado por la reactivación de actividades que generan contrataciones temporales. La entidad potosina registró un precio de 27.519 pesos por metro cuadrado en vivienda, lo que representó un incremento mensual de 0.6% y de 4.2% anual, aunque se mantuvo por debajo del promedio nacional. Empresas de México obtuvieron 1.4 billones de pesos en ingresos por comercio internacional de servicios en 2024.
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1: El Mayo Zambada, que provocó que Rubén Rocha Moya pidiera licencia al gobierno y se ausentara por lo menos del palacio allá en Culiacán. Bueno, ayer parecía que las cosas cambiaron, y es que se está llevando a cabo allá en Argentina, en Buenos Aires, la conferencia en contra de las drogas. Es la Conferencia Internacional para el Control de Drogas que convoca el gobierno de los Estados Unidos en Argentina, un país completamente aliado. Ya sabe que Milei, pues cada vez que ve a Donald Trump, se desvive en elogios hacia el presidente estadounidense. Y cómo no, si hay un rescate en estos momentos de la economía argentina tan afectada en las últimas décadas. Bueno, se llevó a cabo la Conferencia Internacional para el Control de Drogas, y el anfitrión, el presentador de toda esta conferencia, fue el director de la DEA, de esta agencia antidrogas de los Estados Unidos, Terry Cole. Ahí el director de la DEA presentó a Omar García Harfuch como el gran amigo de los Estados Unidos. Y le digo que llama la atención porque ha habido una crítica importante de Donald Trump a la actuación del gobierno mexicano en el combate al crimen organizado. Terry Cole dijo que Omar García Harfuch es un hombre muy experimentado en el combate a la delincuencia, más de 2 décadas dedicadas a la seguridad de nuestro país. El director de la DEA recordó que en algún momento, siendo jefe de la policía de la Ciudad de México, Omar García Harfuch sufrió un atentado donde murieron 2 de sus compañeros. Recuerda usted, ahí en Polanco, aquí en la Ciudad de México, donde un comando lo llenó lamentablemente de mucho fuego, y murieron 2 de sus compañeros, resultaron heridos. Él mismo resultó herido en un brazo. Terry Cole, director de la DEA, pues dijo que con Omar García Harfuch la cooperación es una realidad, tanto en actividades como en inteligencia. Así se refirió el director de la DEA al secretario de Seguridad y Protección Ciudadana, Omar García Harfuch, que parecía realmente el invitado de honor en esta conferencia antidrogas allá en Argentina. Escuchemos al director de la DEA.
2: Mexican Secretary of Security.
1: Un socio de confianza y un amigo de los Estados Unidos, el secretario de Seguridad y Protección Ciudadana de México, Omar García Harfuch. El secretario Harfuch ha dedicado casi 2 décadas de servicio público para proteger a las personas en México. Se desempeñó como Policía Federal de México y en la Agencia de Investigación Criminal de la Ciudad de México. Y ahora se desempeña como secretario de Seguridad y Protección Ciudadana. El secretario Harfuch comprende las amenazas que enfrentamos juntos globalmente. Organizaciones criminales transnacionales que trafican drogas mortales, difunden la violencia, corrompen instituciones y destruyen familias. Operan a través de fronteras y explotan cada debilidad. Enfrentarlas requiere una gran inteligencia, investigaciones agresivas, operaciones coordinadas y determinación de llevar a cabo la misión. Él conoce la importancia de compartir inteligencia, capturar a líderes criminales, alterar la cadena de suministro y desmantelar redes desde arriba hacia abajo. Bueno, las palabras del director de la DEA verdaderamente reconociendo la labor de Omar García Harfuch, y esto obviamente rompe con toda la crítica que ha dado Donald Trump. ¿Que esto va a detener a Donald Trump de seguir criticando a México? No. ¿Que va a detener que muchos sectores de la Unión Americana critiquen al gobierno de Claudia Sheinbaum? Tampoco. ¿Que se detengan las investigaciones en contra de políticos de Morena? Tampoco. Pero ya se ve en el gobierno mexicano a un funcionario en el que Estados Unidos pues tiene confianza, y eso me parece un punto fundamental. Lo hace el director de la DEA en un territorio completamente contrario a la Cuarta Transformación, como es Argentina, y lo hace el director de la DEA, que ha sido también muy crítico en contra de políticos mexicanos al advertir que si estos políticos están relacionados con el crimen organizado, entonces la DEA iría contra ellos. Es lo que dijo en algún momento Terry Cole allá en la Unión Americana. Omar García Harfuch contestó a estos elogios del director de la DEA. Dijo que el gobierno mexicano ha estado comprometido con la colaboración internacional para terminar con los cárteles del narcotráfico. Omar García Harfuch dijo que la orden de la presidenta Claudia Sheinbaum es siempre colaborar con los Estados Unidos, pero respetando las soberanías de ambas naciones. Escuchemos al secretario, muy, pero muy celebrado allá en Argentina por la DEA. Escuchemos a Omar García Harfuch.
3: La respuesta de los estados no puede ser tibia ni fragmentada. México propone fortalecer aún más el intercambio de información y agradecemos el intercambio ya recibido. Ninguna organización criminal puede ser más fuerte que los estados cuando actúan juntos con inteligencia y compromiso sostenible. Nos comprometemos a que México seguirá siendo su parte. Seguiremos fortaleciendo nuestras instituciones, compartiendo información, investigando, deteniendo a quienes generan violencia y cooperando con nuestros socios internacionales. Nuestros cargos y el poder que hoy tenemos son efímeros, pero nuestra responsabilidad no. Mientras estemos aquí, usemos cada capacidad y cada recurso que nos permiten nuestras posiciones para sacar de las calles a quienes destruyen vidas. Tenemos la obligación de hacer más porque estamos vivos. Otros compañeros entregaron la vida luchando contra el crimen y salvando a otros. Honrar su memoria significa no detenernos.
1: Buena presencia del secretario de Seguridad y Protección Ciudadana, Omar García Harfuch, con este reconocimiento de la DEA, que trae consigo también un reconocimiento a lo que ha pasado en México. No se puede negar que ha habido realmente un combate en contra del crimen organizado, por lo pronto, en sus cabezas. Esto significa que se ha reducido el poder letal, el poder violento de los cárteles en México. No, sí hay un cambio en la estrategia del gobierno anterior, eso sí, pero no se ha disminuido el poder del crimen organizado en nuestro país. Hablábamos ayer con el presidente de la Coparmex, Juan José, que nos decía que el delito de la extorsión se ha incrementado gravemente en nuestro país, casi 10% es las denuncias que se están haciendo dentro de la Confederación Patronal Mexicana sobre las extorsiones. También hemos visto que se incrementan los delitos de huachicol fiscal y de huachicol, y no se diga del narcotráfico. Falta mucho, pero por lo menos, pues ya hay alguien que puede contestar el teléfono cuando llama el gobierno mexicano. Y si la llamada es de Omar García Harfuch, entonces, pues podría contestarse y llegar a acuerdos en caso de que esto se pueda poner mucho más feo en la relación entre el gobierno de los Estados Unidos y el de México. Vamos a ir a un corte y regresamos con más información.
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0: Después de los elogios que se le hicieron al secretario de Seguridad y Protección Ciudadana, Omar García Harfuch, pues regresamos ya a la realidad de la relación bilateral entre México y los Estados Unidos. Y hoy la relación bilateral entre ambos gobiernos tiene un nombre y es el de Andrés López Beltrán, el segundo hijo del expresidente López Obrador, que la semana pasada dio a conocer que se le retiró la visa. Hasta el momento, las autoridades estadounidenses no han informado si hay una investigación en contra de quien aspira a ser diputado federal por Tabasco y que desde hace ya varias semanas se encuentra en campaña electoral por el norte del estado de Tabasco. La presidenta Claudia Sheinbaum el día de ayer dijo que no hay una sola prueba que pueda incriminar a Andrés López Beltrán con delitos como el huachicol. Hace dos días la Fiscalía General de la República se había adelantado y dijo que en sus carpetas de investigación no hay un solo dato que pueda señalar que Andrés López Beltrán esté relacionada con el robo o la introducción ilegal de hidrocarburos, con lo que ya muchos estaban interpretando como una exoneración anticipada del hijo del creador del movimiento político de la Cuarta Transformación. Ayer la presidenta Claudia Sheinbaum dijo que tanto en la Fiscalía General de la República como en su gobierno, pues no hay ninguna prueba que pueda incriminar a Andrés López Beltrán. Escuchemos a la presidenta.
1: Determina la fiscalía. Ayer hizo un comunicado. Si hubiera suficiente información y pruebas, aquí se investiga todo el mundo, si fuera de la Secretaría de Seguridad o de la fiscalía. Pero la fiscalía ayer informó que no hay pruebas para poder hacer una investigación. Y así es. Y no, esa es la información que da la fiscalía. Y nosotros no tenemos ninguna prueba de algún vínculo de Andrés Manuel López Beltrán con algún delito. Ninguna. La visa no define a un mexicano o una mexicana. Si Estados Unidos decide quitar una visa, es una decisión de Estados Unidos. Si hay un delito que perseguir, hay los mecanismos para que nos den la información.
0: La presidenta Claudia Sheinbaum acusó a la oposición de estar politizando este tema de Andrés Manuel López Beltrán. Y es que, ¿cómo no? Pues es que es la figura actualmente de López Obrador. Es su hijo y además busca una posición pública, ser diputado federal. La presidenta Claudia Sheinbaum dijo que ante la falta de proyecto para ofrecerle a los mexicanos, la oposición utiliza este tipo de temas, el de Andrés López Beltrán, para posicionarse en la opinión pública. Escuchemos nuevamente a la presidenta.
1: Como la oposición no tiene proyecto de nación, porque es la verdad, no hay argumentos para convencer a la gente. Utilizan esto para atacar al proyecto que representamos. Entonces, se le quita la visa, él decide hacerlo público con una carta y ya viene la andanada del conservadurismo, de la derecha, de los comentócratas, de los medios. Pero, ¿qué pasa con el trabajo que ha estado haciendo el gobierno de México para prácticamente acabar con lo que llamamos el huachicol fiscal o el contrabando de combustible? Prácticamente se terminó. Gracias a las intervenciones que hemos estado haciendo en aduanas, a las detenciones que se hicieron. ¿Qué pasa con los empresarios de doble nacionalidad, mexicano-estadounidenses, que están involucrados en esta o estaban involucrados en estas redes? De eso no se habla. No, pero se usa esto para atacar a un proyecto. Están en su derecho, nadie los va a censurar como pretenden que hagamos. Pero sí es necesario señalar el trabajo que se ha hecho.

0: los congresos de los Estados Unidos. Y ahí México siempre ha jugado un papel fundamental, ya sea por cuestiones de migración, por cuestiones económicas y comerciales, al igual que por cuestiones de combate a la inseguridad. La presidenta Claudia Sheinbaum pues considera, y así lo ha dicho desde el primer momento, cuando se conoció el retiro de la visa de Andrés López Beltrán, que esta era una decisión injerencista por parte de sectores estadounidenses. Primero dijo que del gobierno de los Estados Unidos, se señalaba directamente a Donald Trump. Ya después dijo que eran sectores conservadores de los Estados Unidos que quieren hacer su campaña atacando a nuestro país. Escuchamos nuevamente a la presidenta.
1: Tiene que ver con el ataque y el uso político que hace por lo menos unos sectores del gobierno de los Estados Unidos en contra de nuestro proyecto o del proyecto de nación que representamos. Y este manejo de las visas, pues desde nuestro punto de vista, tiene que ver con eso. Y así lo hemos denunciado y así lo planteamos. Ahora, ¿que eso representa una ruptura de relaciones con el gobierno de Estados Unidos? No. Nosotros queremos la mejor relación, pero tampoco debemos dejar de informar y debemos dejar de decir lo que pensamos, tanto a nivel diplomático como a nivel público. Entonces, así es. Y más ahora que ellos tienen su elección en noviembre. Y siempre buscan, porque es histórico, no es de ahora, que México se convierta en un tema para su elección. Como lo hemos dicho, México no es un tema para su elección. Para su elección el tema es los problemas que tienen dentro de Estados Unidos, que son bastantes. No es México. Nosotros en México tenemos una buena relación, tenemos coordinación sin subordinación, pero en México deciden los mexicanos, no decide nadie más.
0: Pues ahí está lo dicho por la presidenta Claudia Sheinbaum en torno a lo que ella considera acciones injerencistas por parte de los Estados Unidos. Pero ojo, porque habrá elecciones en México también, está el próximo año, todavía faltan varios meses y muchos advierten que el factor de Estados Unidos podría incidir para detener el avance de Morena, un avance que según las encuestas, pues tiene un amplio margen en contra de la oposición. Acciones como esta de Andrés López Beltrán podría afectar la imagen de Morena, sobre todo por las acusaciones que hay sobre funcionarios y pues líderes de Morena que estarían supuestamente acusados por relaciones con el crimen organizado. Rubén Rocha Moya, que ahí está todavía muy tranquilito en su casa de Culiacán, bueno, eso dice la presidenta, quién sabe si está en Culiacán. Está la gobernadora de Baja California, Marina del Pilar, que cada vez que se descuida sale un audio rogándole a las autoridades estadounidenses llegar a un acuerdo para que le regresen su visa, y ahora está el caso de Andrés López Beltrán. Hay otros como el senador Enrique Insunza, algunos presidentes municipales, pero por lo pronto Morena parecía ser atacado desde los Estados Unidos. Por eso Ariadna Montiel, el día de ayer, ella es presidenta de Morena, dijo que hay realmente una intención de golpear a la Cuarta Transformación tanto dentro de nuestro país como en el exterior. Aseguró que el retiro de la visa de Andrés López Beltrán no significa más que un atentado de lo que quisieran golpear a Morena. Escuchemos a la presidenta nacional de Morena.
2: Nosotros sí es un tema que trasciende a una persona y que a todas luces es un intento de intervenir en la política de nuestro país, y que ante ello pues siempre vamos a plantear la defensa de la soberanía. Y como les venimos diciendo desde hace meses y desde antes de que yo llegara a la presidencia del partido, esta es una narrativa que quieren instalar y esta es la lucha política en la que nosotros nos colocamos del lado de la verdad, del lado del pueblo, y por eso estamos en la opinión de la gente muchísimo mejor calificados que cualquier otra fuerza política. Ya quisieran para un domingo nuestra aprobación y la de la presidenta, ni se diga, ¿no? Porque hay que recordar que no es el primer evento que tenemos en la política mexicana donde desde el extranjero se quiere intervenir en la política nacional, y no lo vamos a permitir. Y nosotros, ¿cómo lo hacemos? Por los cauces que siempre lo hemos hecho, de manera pacífica, informando a la gente, dando nuestro punto de vista, presentando nuestro proyecto.

0: organizándonos para llegar cada vez más a los últimos rincones del país. Entonces, lo que hoy vemos, lo que para nosotros es la defensa de la soberanía.
1: Pues ahí está la posición de Morena, y obviamente hay todo un escuadrón de defensa hacia el hijo de Andrés Manuel López Obrador. Hasta el momento, como le digo, no hay una sola prueba, eso sí, tiene razón la presidenta, ni tampoco una sola acusación pública en contra del hijo del expresidente López Obrador. Y quizá Andrés López Beltrán lo que quiere es que pase muy rápido el tiempo para que el próximo mes de septiembre, ya el del 2027, pues pueda rendir protesta como diputado federal. Ya sabe que además de ser padre de la patria, como se dice a los legisladores, ser diputado federal también trae consigo fuero constitucional. Ya lo veremos, habrá muchos meses todavía de estira y afloja entre el gobierno de los Estados Unidos y el de México de cara a las elecciones aquí en nuestro país. Por lo pronto, la oposición ya denunció toda una operación de Estado para exonerar al hijo del expresidente mexicano. Carolina Villano, senadora del PRI, dijo que la Fiscalía General de la República, pues simplemente está funcionando para exonerar y proteger a los integrantes de Morena. Escuchemos a la senadora del PRI.
2: Sí, sin duda. Pero bueno, él sí, ya tienen, la Fiscalía General, tienen a los jueces, tienen todo. Esa era una de las intenciones por las que querían apoderar del sistema de justicia, porque sabe lo que deben. Y me parece que el expresidente tan sabía todo, que dejó todo preparado para que nada les pase. Por eso Estados Unidos, pues, piensa, todos los que han declarado, la información la tiene Estados Unidos, la Fiscalía también, pero no quiere investigar. Es vergonzoso lo que nos está pasando. ¿Por qué otro país tiene que investigar nuestros problemas? Son nuestros problemas. La Fiscalía General de la República tiene que hacer su labor. No podemos tener una fiscal carnal ahí. O sea, realmente estamos en un problema, porque se hace la justicia, pero a los adversarios. Es una justicia selectiva, absolutamente. Y eso hace que cada día crean menos en la justicia. No nos conviene eso.
1: Pues ahí está la posición de la senadora del PRI, Carolina Villano. También Xóchitl Gálvez, la ex candidata presidencial, denunció que se ha otorgado el perdón al hijo de López Obrador por la misma presidencia de la República, por la propia presidenta, y esto pues no permite que la Fiscalía General de la República haga investigaciones. Este es el mensaje que publicó en sus redes sociales la ex candidata presidencial Xóchitl Gálvez.
3: ¿Tiene usted algún tipo de información? ¿Alguna vez estuvo en el radar Andrés Manuel López Beltrán con temas de huachicol?
4: No estuvo. Y como lo mencioné el viernes, desde nuestro punto de vista, este es...
5: Ahora resulta que usted ya es juez y Ministerio Público. Ya se adelantó a exonerar a Andy, hijo de López Obrador. Ni una investigación le van a hacer. Ah, pero no fueron opositor, porque hasta la prisión preventiva oficiosa ya le hubieran aplicado. A usted solo le importa proteger a los suyos.
1: Bueno, pues ahí está el mensaje de Xóchitl Gálvez. Vamos a un corte y regresamos con más.
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1: Y cuando son las 7:33 a.m, tiempo del centro de México, ya de esta mañana, mañana nublada aquí en la capital de la República Mexicana, tenemos 14 grados centígrados en estos momentos, saldrá el sol, eso sí, a mediodía, al filo de las 3 de la tarde, según las autoridades del clima, pues nos informan que podría nublarse a partir de las 3 de la tarde, y se presente lluvia a partir de las 7 de la noche. Regrese usted con mucho cuidado, después de sus actividades de este miércoles. Como le digo, ya es miércoles 19 de agosto del año 2026. Ya estamos pues muy cerca de las fiestas patrias. Todavía hay vacaciones, aunque todo ya se siente, ya se registra bastante tráfico en las calles de las principales ciudades de este país. Es un problema serio el del embotellamiento y el de la movilidad en las principales calles. Me reportan allá en Guadalajara que también ya el embotellamiento es infernal. Allá en Monterrey, pues también ya tienen muchos años también con mucho tráfico. Y aquí en la Ciudad de México, pues qué les digo, ya el tráfico es parte también del paisaje capitalino. No hay todavía una idea, un proyecto que pudiera arreglar pues el tránsito en la Ciudad de México. ¿Se acuerda usted? En el gobierno, en la capital de Andrés Manuel López Obrador, se construyeron segundos pisos, pero estos solamente terminaron siendo embotellamientos elevados en horas pico. Un problema serio. ¿Por qué? Porque no se ha fomentado el transporte público eficaz. Muchas de las zonas de esta Ciudad de México y de la zona metropolitana, pues no tienen un transporte que puedan conectar directamente a las zonas de trabajo. Pero bueno, pues así vamos a estar, y lo que le puedo recomendar es mucha paciencia y sobre todo programar sus salidas. Ahora ya con el regreso en algunas universidades y en algunos institutos del regreso a actividades, pues ya el tráfico es más intenso y hay que salir un poco más temprano. Por lo pronto le informo que el Servicio Meteorológico Nacional pronostica que sigan las lluvias durante toda esta semana. Se va a registrar en estos días una probabilidad de lluvia de hasta el 50%. La temperatura máxima en el día será de 24 grados, mientras que en las noches será de 13 grados en promedio. La Comisión Nacional del Agua informó que la temporada oficial de lluvias y ciclones tropicales terminará el próximo 30 de noviembre, así es que seguirán las lluvias. Las precipitaciones disminuirán de forma gradual entre septiembre y octubre, aunque algunos sistemas de humedad pueden prolongar las lluvias ligeras o moderadas en fechas posteriores, según la región. La Comisión de Derechos Humanos de la Ciudad de México informó que no ha recibido quejas relacionadas con el despojo. La presidenta de la comisión, Dolores González Arabia, informó que es un tema del que la comisión estará atenta y seguirá el cumplimiento de las responsabilidades de autoridades. Explicó que si la Fiscalía de la Ciudad de México incumpliera con alguna responsabilidad dentro de sus atribuciones en las investigaciones, podrían presentarse quejas ante la comisión. No quiere decir que los que pues hayan sido víctimas de despojo vayan a la comisión a denunciar, ¿no? Ahí a la comisión se denuncian si es que hay malos manejos, malas actitudes por parte de la fiscalía para investigar despojos. Sin embargo, la jefa de gobierno, Clara Brugada, pidió el acompañamiento de la Comisión de Derechos Humanos de la Ciudad de México para atender desalojos. La mandataria capitalina planteó 5 tareas para reforzar la defensa de los derechos humanos en la capital, con mediación en desalojos, un nuevo sistema penitenciario y atención a población en situación de calle. Desalojos con acompañamiento en derechos humanos, nuevo modelo penitenciario, nuevo modelo de atención para personas en situación de calle, modelo de exigibilidad y defensa de los derechos sociales y recuperar la vocación de la Procuraduría Social es el proyecto de la jefa de gobierno para garantizar los derechos humanos en la ciudad. Escuchemos a Clara Brugada.
2: Hemos propuesto el reconocimiento constitucional de 3 nuevos derechos. Algunos ya aprobados, otros todavía en tránsito aquí en el Congreso de la Ciudad. Primero, el derecho humano al cuidado, llevando a nuestra Constitución un horizonte profundamente feminista, inédito, sin precedentes, que cuidar deje de ser un destino impuesto a las mujeres y avancemos hacia la erradicación de la división sexual del trabajo, repartiendo el tiempo y las tareas de manera justa. Esta es una gran tarea que tenemos aquí en la ciudad. Segundo, el derecho humano al arraigo, para construir una ciudad habitable donde nadie tenga que abandonar su barrio en el que ha construido su vida por la gentrificación. El tercero, el derecho humano a la educación inicial y a un ingreso garantizado desde cero hasta los 3 años a la escuela de quienes están en la primera infancia. Queremos que en esta ciudad los derechos no comiencen a los 6 años, cuando una niña o niño entre a estudiar primaria, que comiencen cuando nazca, con la vida, desde la cuna.
1: El proyecto para garantizar los derechos humanos en la Ciudad de México por parte de la jefa de gobierno. Este miércoles se aplica el programa Hoy No Circula de manera normal, no circulan los vehículos con engomado rojo, terminaciones sus placas 3 y 4, que no tengan los hologramas 0 y doble 0 del Valle de México. Ahora nos vamos hasta NTR Guadalajara con mi compañera Nivia Cervantes. Adelante, Nivia, te saludo con mucho gusto y te mando un abrazo.
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0: Alberto, muy buenos días desde Jalisco. Compartirte información, decirte que la cancelación sin previo aviso de la reunión entre el gobierno federal y colectivos de familias buscadoras como la de Luz de Esperanza reflejan la falta de voluntad institucional para dar explicaciones claras, así como el intento por minimizar la crisis de desapariciones en el país. Esto lo denunció Héctor Flores González, quien es vocero del colectivo Luz de Esperanza y secretario técnico. El representante detalló que el encuentro pactado previamente en Tabasco tenía como fin revisar la iniciativa que busca reconocer a las familias de personas desaparecidas como un grupo de atención prioritaria y vulnerable a nivel nacional. Sin embargo, la autoridad, Alberto, canceló la cita bajo el argumento de una agenda ocupada, notificando el aviso a través de la Comisión Nacional de Búsqueda, sin que funcionarios de la Subsecretaría de Derechos Humanos dieran la cara, ni fijaran una nueva fecha. Flores González rechazó la postura informal de las autoridades, quienes sostienen que los familiares ya cuentan con protección bajo la figura de víctimas de la ley general. Sin embargo, aclaró que dicha condición no otorga los mismos derechos ni el alcance integral que plantean en la propuesta dirigida al subsecretario de Derechos Humanos, Arturo Medina Padilla. El vocero de Luz de Esperanza, así como secretario técnico, enfatizó, Alberto, que catalogar a los buscadores como grupo vulnerable es clave para otorgarles un amparo real por parte del Estado. La propuesta, hay que recordar, contempla, Alberto, acceso preferente a programas sociales del bienestar y becas educativas para hijas e hijos de personas desaparecidas y protección y estabilidad laboral, garantizando permisos para asistir a jornadas de búsqueda y diligencias ministeriales sin riesgo de despido, dado que la mayoría de los familiares pierden sus empleos por dar seguimiento a las carpetas de investigación para localizar a sus familiares que están sin ser localizados. Adelante la información desde Jalisco. Muy buenos días.
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2: Hola, ¿qué tal? Te saludo desde Zacatecas con lo más destacado. La dirigente nacional de Morena, Ariadna Montiel Reyes, respaldó la reforma electoral impulsada por diputados de su partido en Zacatecas, particularmente el nuevo esquema para asignar diputaciones plurinominales. Explicó que la propuesta permitirá considerar tanto las listas de candidatos elaboradas por los partidos como el desempeño obtenido en las elecciones de mayoría relativa. De acuerdo con Montiel, una parte de las diputaciones se asignaría mediante las listas partidistas y otra tomando en cuenta los candidatos que obtengan los mejores resultados, aunque no hayan ganado sus distritos. La dirigente señaló que este modelo ya se aplica en entidades como Ciudad de México y Chihuahua. Y el diputado federal Ricardo Monreal Ávila aseguró que la reforma electoral aprobada en Zacatecas no beneficia a Morena, como señaló el legislador del Partido Verde, Carlos Puente Salas. Monreal explicó que la nueva fórmula contempla 6 diputaciones plurinominales para los candidatos que obtengan los segundos mejores resultados en los 18 distritos, mientras que las otras 6 se asignarán mediante el esquema tradicional de representación proporcional. El exgobernador consideró que se trata de una reforma correcta porque permite que los ciudadanos tengan mayor participación en la definición de sus representantes. Sin embargo, señaló que la reforma puede ser impugnada por quienes estén inconformes. Y a propósito del tema, el dirigente estatal del PRI, Carlos Peña Vadillo, anunció que el PAN, el Partido del Trabajo, Movimiento Ciudadano y el PRI promoverán una acción de inconstitucionalidad contra la reforma electoral aprobada en Zacatecas. Señaló que buscarán sumar al Partido Verde y recordó que cuentan con 30 días para presentar el recurso. Peña Vadillo acusó irregularidades durante el proceso legislativo y afirmó que se retomó un dictamen de hace más de un año, además de incorporar modificaciones que a su juicio violentan la Constitución. También cuestionó la creación de 2 listas para diputaciones plurinominales y criticó al secretario de la Función Pública, Ernesto González Romo. Hasta aquí la información desde el estado de Zacatecas. La invito a que continúe en Informativo NTR.
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1: Por encima de la ley, yo creo que no. Tratándose del aparato del Estado para lo que está sucediendo en el país, porque no tampoco, o sea, no solo es la censura a los partidos políticos, está el tema de las listas que armaron desde el Ejecutivo Federal para ponerle dedo a los comunicadores, está el tema del derecho a las audiencias. En general, el aparato del Estado está preparando, se está preparando para hacer una elección de Estado el próximo año, y eso nos preocupa, porque al final nos costó mucho trabajo a los mexicanos, a los ciudadanos, llegar a tener elecciones libres y confiables. Y eso es justamente lo que está en juego y lo que no está respetando Morena. Vamos a ser nosotros en el PRI muy enfáticos en el Instituto Nacional Electoral. Ayer fuimos duros, precisos, para señalar y evitar que el gobierno tenga la tentación de meterse a dar instrucciones, a ser partícipe de esta del árbitro electoral, como debe ser absolutamente imparcial el Instituto Nacional Electoral, Alberto.
2: Sí, eso podría preocupar mucho. Vimos un proceso electoral de 2024 con características muy parecidas a lo que estamos en estos momentos padeciendo. Una presidenta que desde la mañanera pues se convierte en líder realmente de su partido y no en presidenta de México, como pasó en 2024 cuando el entonces presidente Andrés Manuel López Obrador pues se convirtió en eso, en un atacante directo de la oposición. Bueno, hubo algunas decisiones del INE que después se echó abajo el tribunal, pues advirtiendo sobre la ilegalidad de la conferencia de prensa mañanera. Vamos a llegar con un tribunal electoral incompleto porque difícilmente se va a nombrar a la sustituta de Mónica Soto, y sobre todo tendremos una elección que pareciera de Estado en entidades como Chihuahua, como Michoacán, como Sinaloa, como Baja California. Pues serán entidades en las que Morena no va a querer perder, y hay un señalamiento directo hacia sus gobernadores de posibles relaciones con el crimen organizado. Entonces tendríamos como una elección muy turbia, ¿no, diputado?
1: A ver, nosotros lo que estamos advirtiendo es eso, que hoy ya el gobierno Morena tiene señalamientos de vínculos con el crimen organizado, y eso les está pegando en las preferencias electorales. Y ayer también lo decía yo en el Instituto Nacional Electoral. El Instituto Nacional Electoral, en lugar de estar intentando corregir la lingüística de los opositores, debería dedicarse a revisar cómo el dinero del crimen organizado, está la acusación del huachicol fiscal, está penetrando a las campañas electorales. Esas son las respuestas que quieren los mexicanos. Un dato que nos debería avergonzar al Instituto Nacional Electoral. En el 2024, como tú lo dices, hubo 48 candidatos asesinados de todos los partidos políticos en manos del crimen organizado. La pregunta es, ¿qué ha hecho el Instituto Nacional Electoral para encontrar justicia a todas estas familias de esas personas que fueron asesinadas? No ha hecho nada. El Instituto Nacional Electoral ha visto estos asesinatos como un número más, como una cifra fría de asuntos que donde debería estar metido. Y sí, el Tribunal Electoral pues debería ser un dique de contención de estos excesos que se puedan dar desde el poder. Y pues es un reto, ya está el primer caso de la magistrada Yanine Otálora, y ahora el caso de la magistrada Mónica Soto, que por el propio diseño de la reforma electoral, las vacancias respecto a personas que ya habían estado ejerciendo el cargo solamente se podrán resolver vía electiva en el 2028. Entonces, vamos a tener un tribunal electoral integrado por 5 magistraturas, y pues ustedes saben ya la historia de la elección judicial, en donde pues lo que gobernó fueron los acordeones, y pues que detrás de los acordeones estuvo el gobierno. Entonces, pues sí, es un reto, pero lo que se tienen que poner a pensar quienes cumplen una función electoral, ya sea en sede administrativa electoral o en justicia electoral, entiéndase el tribunal, es que el mundo nos está viendo. ¿Y qué quiere decir que el mundo nos esté viendo? que nosotros formamos parte de un sistema internacional, es decir, México no está aislado de lo que pasa en el mundo, formamos parte del sistema interamericano, y nosotros, acudiendo al principio del derecho internacional del jus standi, tener la posibilidad de defenderse ante la ausencia de justicia a nivel local, vamos a estar denunciando todos estos hechos en el sistema interamericano y, en su caso, en los espacios de protección de los derechos humanos con los países con quienes tenemos relaciones diplomáticas. Esa es nuestra función. Nuestra función en el PRI del presidente Alejandro Moreno es defender los intereses de los ciudadanos, no del poder, no del gobierno de Morena. Y ahí vamos a estar dando la batalla día a día, porque lo que está en juego es el futuro de nuestros hijos, la estabilidad del país, el que sigamos creciendo, el que siga habiendo empleo, que hoy eso depende, desgraciadamente para todos nosotros, de la relación con Estados Unidos. Y cada día este gobierno pone en juego la relación con Estados Unidos. Eso no puede ser, mi estimado Alberto.
2: Por último, diputado, ayer vimos a la presidenta del INE muy preocupada por estas denuncias internacionales que ha puesto el dirigente nacional del PRI, Alejandro Moreno. Hemos visto que han ido en los últimos años a organismos internacionales. ¿Qué tanto puede influir estas denuncias y las resoluciones que pudieran tener en la próxima elección? ¿Realmente los tenemos que tener presentes como un actor en la elección, lo que pueda resolver sobre estas denuncias que han puesto el dirigente nacional del PRI y otros opositores, para que pues se ponga nervioso todo este operativo, toda esta operación de Morena en las próximas elecciones?
1: A ver, no se deben espantar, que es lo que yo les decía ayer. No debemos tenerle miedo a cómo nos está viendo el mundo. Nos deberíamos ocupar. Formamos parte de un sistema jurídico internacional. El PRI no está inventando nada. El PRI lo único que está haciendo es activar mecanismos de defensa, de justicia, para que la justicia internacional voltee a ver al país y les diga: señores, no pueden censurar la opinión de un legislador que está poniendo el dedo sobre la participación de la narcopolítica en las decisiones del Estado mexicano. Eso es la consecuencia que quieren proteger en el INE y que quieren censurar. Y lo que está haciendo el PRI es proteger la libertad de expresión, proteger el que los legisladores no puedan ser cercados por el Estado, en este caso por la autoridad electoral, para no poder tener discusiones que nos deberían preocupar de lo que pasa en el país. Vamos a seguir denunciando y no le deberían tener miedo a eso. Si actuaron bien, seguramente las instancias internacionales, la justicia internacional, pues les dará la razón. Yo no lo creo. Yo creo que en este caso se pasaron de la raya y lo que hicieron fue hacer una censura a un dirigente nacional, a un legislador federal, contra los principios constitucionales de libertad de expresión y de libertad de opinión. Es delicadísimo y no vamos a dejar de poner el dedo en renglón y veremos, hay que ver cómo toma el gobierno, cómo toma el Instituto Nacional Electoral decisiones que seguramente nos van a favorecer.
2: Bien, diputado, pues le agradezco muchísimo, diputado Emilio Suárez Licona, diputado del PRI, representante también ante el Instituto Nacional Electoral. Le agradezco mucho que haya platicado con la audiencia de Informativo NTR.
1: Gracias, Alberto. Saludos al auditorio.
2: Muchísimas gracias. Vamos a un corte y regresamos con más.
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2: Y antes de ir a todos los deportes, quiero mandar un fuerte saludo allá hasta Oaxaca, a la familia Ríos García. Un saludo a todos los que nos están escuchando allá en Oaxaca. Muchísimas gracias. Y también un saludo a todos los que nos escuchan a través de la gran cadena de Radio Cañón en todo el país. Y ahora vamos con el primer tiempo de todos los deportes y Óscar Orozco. Adelante, Óscar, te escuchamos. Muy buenos días.
3: Buenos días, Beto, ¿cómo estás? Un gusto saludarte a ti y a todo el auditorio de Informativo NTR. Vamos con la información deportiva más importante de este miércoles. Bien, pues, ¿qué ha pasado en el fútbol mexicano que los jugadores mundialistas no salen al extranjero? Se hablaba después de un buen mundial que algunos elementos estarían en la mira de equipos europeos. Inclusive antes del arranque del mundial se perfilaban algunos jugadores para salir. Caso de la Hormiga González, quien aún está pendiente su salida de las Chivas, no hay por ahí algo todavía definido. Eric Lira, que el Mónaco, que en Francia, que ofertas de varios países, no se ha concretado absolutamente nada. Brian Gutiérrez de Chivas también se quedó ahí nada más en una posibilidad, y algunos otros elementos y otros que permanecen en Europa con alfileres, caso de César el Chino Huerta, que no tuvo un mundial con actividad constante. Orbelín Pineda regresó a México de Grecia, a Monterrey. Jorge Sánchez regresa de Grecia también al Atlas. El descenso de Raúl Jiménez de la Premier League a la segunda división, a la Championship, con el Wolverhampton. Edson Álvarez, que desciende con los Hammers, que al parecer no le interesa el Machín Álvarez, y está buscando acomodo en España, en la Real Sociedad de San Sebastián. El Bebote Jiménez, que también de estar en Italia estaría jugando en Portugal. Luis Chávez allá en Rusia, César Montes también en fútboles muy lejanos. Y bueno, pues a ciencia cierta se esperaba que algunos elementos después de este mundial se perfilaran para estar en el fútbol europeo luego de esta gran Copa del Mundo. Recordar que México avanzó de manera perfecta en la fase de grupos y luego llegó a octavos de final, donde quedó eliminada ante Inglaterra. Se esperaba que varios futbolistas mexicanos emigraran pronto al viejo continente. Sin embargo, ha pasado ya un mes desde que terminó la Copa del Mundo y es fecha que no se ha dado ninguna de las transferencias esperadas en cuanto a futbolistas de la selección mexicana, por lo que se comprueba que cada vez es más difícil para los jugadores mexicanos emigrar al mejor fútbol del planeta. Y es que si bien está el caso de Armando González, quien hablaremos un poquito más adelante, quien es el más adelantado para irse a Europa con el Olympiacos de Grecia, todavía no es un hecho, además de que habrá que ver si Guadalajara lo suelta por menos de 15 millones de dólares, que son los que pide como cláusula de rescisión. Eric Lira, que ya citábamos, mediocampista de Cruz Azul, quien la rompió en el mundial con grandes actuaciones, solamente ha recibido una oferta del Mónaco, pero la cual no satisface los intereses cementeros. De donde sí lo han buscado es de Emiratos Árabes a través de el Al Jazeera por 14 millones de dólares, oferta que rechazó porque su interés es irse a Europa y no precisamente a los Emiratos Árabes. Otro jugador que sonó para irse es Israel Reyes, el defensa y lateral del América, sonó para irse a la Roma de Italia, incluso desde antes de la Copa del Mundo, pero ya pasaron varias semanas y nada más es algo que no se concreta, lo cual ya se ve complicado. De Chivas también se decía que Raúl Rangel se iba a ir pronto a Europa, luego de ser titular en el arco nacional durante la Copa del Mundo y recibir solo, pues, muy pocos goles en el Mundial, los tres en Inglaterra y por ahí el de Ecuador, y se acabó. Bien, pues nada más alejado de la realidad, la posibilidad de Raúl el tal Rangel, porque ni siquiera ha sonado algo concreto para el guardameta de las Chivas, quien pinta para quedarse mucho tiempo más en la Liga MX, difícil que salga. Y bueno, pues ahí están estas situaciones, con quien también estaban las posibilidades, era el también citado ya Brian Gutiérrez, el mediocampista, si bien jugó bastante en la Copa del Mundo, parece que eso no fue suficiente, porque nada de nada, no hay nada, ni nada cierto de que se va a ir Bryan Gutiérrez, es una realidad. Ni siquiera algo concreto por el goleador y figura Julián Quiñones, el mejor goleador de México en la Copa del Mundo, ya que se regresó a Arabia Saudita con el Al-Qadisiyah, y incluso ya comenzó a meter goles en la nueva temporada. En un momento se parecía que era con el Chelsea quien se iba a ir, pero la verdad, después del contratazo, de la renovación de contrato que tuvo con el equipo árabe, difícilmente iba a salir. Lo blindaron muy bien, y tras el Mundial que tuvo de manera espectacular con 4 anotaciones, difícilmente alguna novia le iba a llegar al precio a Julián Quiñones, difícilmente. Y para completar la lista está el caso de Gilberto Mora. Si bien con él no hay tanta prisa, porque apenas va a cumplir los 18 años en unos meses, se esperaba que para estas alturas ya hubiera ofertas mucho más concretas de clubes importantes por él. Hasta el momento también nada de nada, aunque es muy probable que más pronto que tarde se sepa algo del jugador de los Cholos de Tijuana. Con todos los casos se comprueba que cada vez es más difícil que los jugadores mexicanos salgan a Europa, así tengan muy buenas actuaciones en Copas del Mundo, como la que se tuvo en esta edición de 2026, que hasta ahora no ha redituado en este respecto. Ya hablábamos de los citados jugadores que están allá con alfileres, sin siquiera ser titulares o ser considerados elementos importantes. Descendieron Raúl Jiménez, Edson Álvarez, César el Chino Huerta no juega en el Anderlecht. El club belga no ha dicho algo oficial sobre si el volante mexicano tiene algún tipo de lesión, pero pues hasta ahora no tiene minutos. Johan Vázquez, se decía que brincaría en Italia del Génova, un equipo de más jerarquía, pero pues nada, sigue allí en el conjunto genovés. Y también los rusos, ya hablábamos, Luis Chávez y César Montes, ambos se decían que iban a volver a México, pero hasta ahora todo ha quedado ahí en stand-by. Recuerda que después del Mundial 2006 en Alemania, Pavel Pardo y Ricardo Osorio fueron contratados por el Stuttgart, Carlos Salcido también se fue al PSV, el Kikín Fonseca a Portugal, y tras Sudáfrica, pues, lo del Chicharito Hernández al Manchester United, y luego Efraín Juárez al Glasgow. En fin, jugadores que han brincado, pero pues hasta ahora, en el 2026 no ha pasado nada. Después de Rusia 2018, solo Eric Gutiérrez se fue al PSV, mientras que tras Qatar 2022 y que México fracasó, Guillermo Ochoa volvió a Europa con la Salernitana y César Montes se fue al Español de Barcelona. Ya en el 2002... Manuel Vidal y Carlos Ochoa se fueron con Javier Aguirre a los Osasuna de Pamplona. En el 98, Germán Villa se fue al Español de Barcelona, y así un sinfín de elementos, pero la verdad es una realidad difícil panorama para los jugadores mexicanos, que pues ahora se hablaba, inclusive en esta emisión de Pasión, hablábamos en este informativo de que iba a haber una desbandada de jugadores mexicanos a Europa. Pues no ha pasado nada, de manera increíble. Y en el caso de la Hormiga González, la novela continúa con el jugador de las Chivas, porque Chivas no da su brazo a torcer. Así es, si bien en Grecia se ha dado como un hecho la transferencia de Armando González al Olympiacos por una cantidad cercana a los 12 millones de dólares, en Guadalajara la realidad es que Chivas todavía no cede, ya que el pase al conjunto del Pireo griego no está del todo cerrado. La información desde la Perla Tapatía dice que el delantero de 23 años, canterano rojiblanco, todavía no pertenece al conjunto griego, ya que desde Verde Valle señalan que la cantidad que quieren es cercana a los 15 millones de dólares. Se lanzó una oferta al equipo helénico, el Olympiacos, y no ha convencido del todo a la directiva, y siguen en ese plan de negociarlo. O así las cosas, ayer Armando González regresó a los entrenamientos de manera normal, fue recibido por una cantidad de aficionados impresionante, que quizás ven ya, quieren o tomarse la última foto como rojiblanco de las Chivas, porque también el Olympiacos viste de rojiblanco, a la Hormiga González, repartió autógrafos, pues cientos de aficionados se remolinaron allí en Verde Valle para despedirlo, pero la situación es de que sigue siendo jugador de las Chivas a la espera de que se dé su transferencia definitiva al club griego, siempre y cuando entre directivas lleguen a un acuerdo en cuanto a la cantidad por el jugador. Mientras tanto, insisto, pues ahí se presentó, Gaby Milito lo recibió, el cuerpo técnico, y bueno, pues era por ahí, exageramos, pero eran poco menos de 100 personas las que ahí estuvieron afuera del club para recibirlo, pues quizás como su último autógrafo, inclusive llevaban por ahí, pues, figuras de cartón con la imagen de Armando para que se los autografiara, y bueno, pues la Hormiga sigue a la espera de que se resuelva su transferencia del fútbol griego, toda vez que tanto él como su representante ya dieron el sí al conjunto del Olympiacos, pero falta también algo muy importante, que es la decisión de Chivas, ya que su cláusula de rescisión tiene este precio de 15 millones de dólares y también recibió un aumento precisamente, así que pues le fue bien en cuanto a sueldo y ahí está el estira y afloja. Y bueno, esto todavía está ahí en stand-by para la Hormiga González, no avanza, sigue en suspenso, las próximas horas serán claves, a lo mismo decíamos el día de ayer y todo se quedó ahí detenido. Chivas se prepara para enfrentar a Tijuana el próximo sábado y Gaby Milito quiere contar con la Hormiga González o ya de plano saber que no va a contar con él. Pero bueno, esto es todavía una duda. Chivas con bajas importantes en el cuadro bajo, siguen lesionados, por ahí ya hay recuperación de Daniel Aguirre y José Castillo, mientras que Brian El Cotorro González sigue en recuperación después de esta lesión muscular que tuvo en la Leagues Cup. Y bueno, será un partido difícil para Chivas el sábado ante Tijuana, que está jugando bastante, bastante bien y busca pues ganarle a Chivas en el Akron, aunque será difícil también. Tijuana sabemos que de visitante disminuye mucho su nivel, aprovecha mucho su localía, las condiciones de la cancha, pasto artificial en el Estadio Caliente, y de visitante seguramente saldrá a especular y a buscar el empatito que le permita seguir en los primeros lugares, y Chivas tendrá que romper este cerrojo para buscar para aspirar y treparse a los primeros lugares de la tabla general. Triunfo, un partido importante en casa, el tercero en casa de Chivas, uno lo perdió, el otro lo ganó, y ahora buscará un triunfo más en esta jornada número 5 ya del torneo mexicano. Hasta aquí la información deportiva más importante de momento de este miércoles. A la gente que tenga un excelente día, cuídense mucho, lo invito a que siga con nosotros en el noticiero, porque más información no le cambie.
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Mira, pues ayer en el Instituto Nacional Electoral se dio un debate bastante ríspido entre principalmente el Partido Revolucionario Institucional, sus representantes y los consejeros electorales. Y es que recordará usted que hace algunos días la Comisión de Quejas y Denuncias del INE ordenó al presidente nacional del PRI, Alejandro Moreno, no expresarse con los calificativos de narcopartido o Morena es un narcopartido, ya que no existen hasta el momento acusaciones al partido directamente que esté relacionado con el crimen organizado. Sabemos muy bien que hay denuncias desde Estados Unidos en contra, por ejemplo, de Rubén Rocha Moya, un hombre muy importante en la estructura de Morena, no en estos momentos por ser gobernador de Sinaloa, sino desde antes un aliado personal, amigo muy cercano de Andrés Manuel López Obrador, gobernador de Sinaloa, y que está siendo acusado por un juzgado de Nueva York de tener relaciones con el cártel de Sinaloa. También hay una investigación, según se ha revelado, en contra de la gobernadora de Baja California, Marina del Pilar. Todos hemos escuchado los audios en donde Marina del Pilar habla con supuestos agentes estadounidenses para poder llegar a un acuerdo y recuperar su visa. Y recientemente el caso de Andrés López Beltrán, que le retiraron su visa, aunque no se ha especificado el motivo del retiro. Ya la Embajada de los Estados Unidos ha dicho que un retiro de visa puede responder a una infracción de tránsito allá en la Unión Americana, hasta una investigación por delitos más graves. Lo cierto es que sí hay algo dentro del ambiente internacional que pudiera relacionar a integrantes de Morena con el crimen organizado. Pero de ahí a decir que todo el partido es un narcopartido, creo que así hay una diferencia. Pero es papel del Instituto Nacional Electoral detener estos ataques, detener esta narrativa de un partido de oposición. Hay quienes han advertido que no es el papel que debe de jugar el Instituto Nacional Electoral. Pues el dirigente nacional del PRI, Alejandro Moreno, acudió a instancias internacionales. Fue con el gobierno de los Estados Unidos, ha ido con la OEA, ha ido con la ONU y con todos los organismos internacionales que pueda él pensar para denunciar que en México se está construyendo un gobierno autoritario que tiene secuestrados a los órganos electorales, y en especial denunció a los integrantes de la Comisión de Queja, consejeros electorales, por estar

0: lugar, porque pues que no están seguras de sus decisiones y sobre todo que no están protegidas por la Constitución para emitir este tipo de decisiones. Hay que recordar que el INE es una autoridad administrativa, no es judicial. Cuando el INE toma una decisión, los partidos políticos acuden al Tribunal Electoral del Poder Judicial de la Federación. Si es cuestión federal, pues están las salas regionales y la sala superior. Y ahí pueden, pues, quejarse de las decisiones que ha tomado el INE. Pero eso es algo normal. La consejera presidenta debería de saber que eso es algo normal. Ahora, si un presidente de un partido de oposición acude a la OEA o a Washington o a donde quiera para denunciar algo que él considera, pues tampoco tendría que preocuparle a la consejera presidenta del INE. Sin embargo, ayer en la sesión del órgano electoral, esto fue lo que dijo la presidenta del INE, que me pareció muy enojada por esta decisión del presidente del PRI, Alejandro Moreno, de acudir a Estados Unidos a denunciarlos. Escuchemos a la consejera presidenta del INE.
1: Observamos que una diferencia respecto de una determinación adoptada por un órgano colegiado de este instituto ha sido llevada incluso ante autoridades extranjeras, planteando posibles consecuencias personales para quienes participaron en esa decisión. Quiero ser muy clara, no corresponde al INE cuestionar el derecho de ninguna persona a acudir a las instancias nacionales o internacionales que así considere pertinentes. Este también es un derecho que debe respetarse. Pero como presidenta de este instituto, sí considero indispensable defender una condición básica de nuestra función constitucional. Ninguna consejera ni ningún consejero debe votar pensando en las consecuencias personales, administrativas, penales, políticas o internacionales que alguien puede promover en su contra por el sentido de su decisión, aun cuando hayan existido amenazas previas. Debe votar pensando exclusivamente en la Constitución, en la ley, en los precedentes aplicables y en los elementos que obran en el expediente. Porque si una autoridad modifica su criterio por temor a las consecuencias personales o amenazas, deja de ser independiente. Y la independencia del INE no pertenece a quienes hoy integramos este Consejo General. Es una garantía hacia la ciudadanía y a todas las fuerzas políticas, sin excepción.
0: ¿Realmente les preocupa la denuncia que puso Alejandro Moreno ante organismos internacionales y el gobierno de los Estados Unidos? ¿En serio? ¿Esa es la preocupación del Instituto Nacional Electoral en estos momentos, cuando hay campañas adelantadísimas casi en toda la República Mexicana? Y ojo, espérese, porque a final de este mes de agosto, Morena va a liberar ya pues la contienda interna para aquellos que quieran ser diputados federales. Así es que veremos a todo Morena activo en actividades anticipadas, que por cierto son ilícitas, pero de eso no le quita el sueño a la presidenta del INE, Guadalupe Taddei, que muestra realmente una preocupación que a mí me parece bastante, bastante exagerada, o quizá ya está haciendo política la propia presidenta del INE. Por lo pronto, el representante del PRI ante el Instituto Nacional Electoral, Emilio Suárez, con quien hablamos hace unos minutos, dijo que el PRI tiene derecho para acudir a cualquier organismo internacional. Por eso México tiene acuerdos con diversas instituciones internacionales como gobiernos extranjeros para poder dar seguimiento a cómo se desarrolla la democracia en México. Escuchemos al diputado Emilio Suárez, representante del PRI ante el Instituto Nacional Electoral.
2: No voy a entrar en detalle respecto a la resolución del órgano del Instituto Nacional Electoral, pero ha sido obvio la propia resolución que vincula a un senador de la República para censurarlo respecto a expresiones que son del dominio público. La discusión de la narcopolítica en este país no puede censurarse. No lo vamos a permitir y vamos nosotros a ir y vamos a seguir hablando de los vínculos y el pacto del crimen organizado, sobre todo cuando hay temas que sí vinculan a la materia electoral. La pregunta es, ¿qué ha hecho este Instituto Nacional Electoral frente a las acusaciones del huachicol fiscal y la penetración de dinero en las campañas electorales? Nada. ¿Qué ha hecho el Instituto Nacional Electoral?

0: temporal respecto a los asesinados producto de del crimen organizado, nada, cruzarse de brazos. Nosotros no lo vamos a permitir, presidenta, y vamos a seguir hablando y vamos a seguir deliberando. Por más que ustedes intenten censurarnos, no lo vamos a permitir.
1: Oiga, pero si el debate ya estaba bastante prendido, salió el representante del partido Somos México, Somos MX, Marco Antonio Baños, quien informó que van a presentar una denuncia en contra de Andrés López Beltrán por actos anticipados de campaña. Marco Antonio Baños dijo que de dónde está saliendo el dinero para que el hijo del expresidente esté recorriendo gran parte del estado de Tabasco. Escuchemos a Marco Antonio Baños.
0: De todos los partidos políticos. Pedimos y exigimos transparencia, por supuesto que sí. Queremos saber de dónde está sacando el dinero Andy López Beltrán para una campaña adelantada. Hay que decirlo con contundencia. Andy López Beltrán se encuentra en campaña, no en pre-campaña, ya no le demos vuelta a los términos. El señor está pidiendo sección por sección, casa por casa, entregando un periódico que edita el partido de Morena, pero está en una campaña que evidentemente tiene que ser motivo de queja. Somos México va a presentar una queja por el proceso de campaña adelantada de Andy López Beltrán y de otras figuras de Morena. Lo vamos a decir con absoluta claridad. Que haya una comisión externa con expertos, ya lo hemos planteado, que en forma complementaria al trabajo que realiza el Instituto Nacional Electoral, verifique de dónde sale todo ese dinero, porque 3.500 millones en el 2027, que nada más en el ámbito federal va a recibir Morena, pues parecen no ser suficientes. Y yo creo fundamentalmente que la cantidad de dinero que el acuerdo que hoy se está aprobando por este Consejo General con relación al financiamiento público exige de una absoluta transparencia en el proceder y en las finanzas de los partidos políticos. Basta de que hagan invenciones con campañas adelantadas, eso no está en la ley. Basta de que hagan promoción con recursos de procedencia completamente desconocida, que evidentemente pues levanta suspicacias, sobre todo por toda la deliberación que hay en el entorno con las posibles vinculaciones hacia grupos de la delincuencia organizada.
1: Pues ahí está, así fue la sesión del INE el día de ayer. Vamos a un corte y regresamos con más.
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1: Y cuando son las 8:33 tiempo del centro de México, ya de esta mañana de miércoles 19 de agosto del año 2026, mitad de semana, híjole, como rapidísimo el tiempo, así es que hay que aprovecharlo. 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Por lo pronto lo invito a que el día de hoy lo pueda comprar y consultar. En su portada destaca esta reunión que tuvo el secretario de Seguridad y Protección Ciudadana, Omar García Harfuch, con el director de la DEA, esta agencia antidroga de los Estados Unidos, que se reunieron ayer en Argentina. Allá en la primera plana del diario Ovaciones, este diario destaca que durante la 40 Conferencia Internacional para el Control de Drogas, celebrada en Buenos Aires, Argentina, el titular de la agencia, Terrence Cole, reconoció la disposición del secretario de Seguridad y Protección Ciudadana para compartir información de inteligencia y coordinar acciones contra organizaciones criminales que operan a través de las fronteras. A su vez, el funcionario mexicano afirmó que el país mantendrá la cooperación sin ceder soberanía. Ya hay una fotografía en la que van caminando el secretario de Seguridad y Protección Ciudadana, Omar García Harfuch, con el director de la DEA, la Agencia Antidrogas de los Estados Unidos, Terrence Cole. También informa el diario Ovaciones en su portada que el Instituto Nacional Electoral pedirá 47,000 millones de pesos para 2027, donde se va a llevar a cabo elecciones intermedias, la renovación de la totalidad de la Cámara de Diputados Federal, así como 17 gubernaturas. El proyecto, dice Ovaciones, será enviado a la Secretaría de Hacienda para que a su vez lo remita a la Cámara de Diputados. De estos casi 47,000 millones de pesos que solicita el INE, 10,000 millones serán para los partidos políticos para que puedan pues gastarlos durante esta campaña electoral. También el diario Ovaciones advierte sobre pues un escándalo que se suscitó en torno a unos streamen, a unos youtubers, se le puede decir, que criticaron al equipo femenil del Cruz Azul con pues calificativos agresivos de violencia en contra de las mujeres. El equipo femenil de Cruz Azul perdió 10-0 contra el América. Bueno, pues es el marcador de un partido de fútbol, pudo haber habido muchas fallas, pero no es para alentar la violencia. Y esto nos debe de llevar también a pensar sobre los contenidos en las redes sociales, que muchas veces buscan solamente generar controversia, pero que alimentan discursos de odio. Y en este caso, pues lo que pasó. Cruz Azul, la Liga MX Femenil, la Secretaría de Mujeres y la ONU México, así como el gobierno de Morelos, condenaron comentarios realizados contra las jugadoras del Cruz Azul en un podcast que se llama Las Pláticas del Mal, que por cierto hoy la está pasando muy mal, perdiendo pues patrocinios. Sí, pueden ser muy populares en estos momentos, pero en México hay que rechazar todo discurso de odio, contra las mujeres o contra cualquier integrante de la sociedad. No puede pasar, y ojalá este capítulo nos lleve a pensar qué estamos haciendo en nuestras redes sociales o en nuestros supuestos líderes de opinión en internet. En información nacional, viene un evento que seguramente no le va a gustar a la Cuarta Transformación, y es que el expresidente mexicano Felipe Calderón informó que en el próximo mes de septiembre se llevará a cabo en México una cumbre que analizará los gobiernos en todo el mundo. Tiene un tinte pues netamente conservador, de los partidos conservadores como el PAN y otros partidos en América Latina y en España. Será una reunión que seguramente va a causar mucha comezón en la presidencia de la República. Así lo invitó el día de ayer el expresidente mexicano Felipe Calderón en esta cumbre sobre países libres. Escuchemos al expresidente.
2: Felipe Calderón, expresidente de México, y quiero invitarlos muy sinceramente a asistir y participar en el foro América Libre, que será el 30 de septiembre de este 2026 en la Ciudad de México. Es un foro importante para reunir a inteligencias y voluntades comprometidas con la libertad, con la defensa y fortalecimiento de los regímenes democráticos, con la construcción de ellos, con la libertad de nuestros países, en Cuba, en Venezuela, en Nicaragua, en México, en nuestra América Latina, y en general con la defensa de la libertad para la justicia, en la democracia, en todo el mundo. Así que 30 de septiembre, Ciudad de México, América Libre.
1: Bueno, ya veremos quiénes serán los ponentes internacionales que vengan a nuestro país, pero no creo que sea un evento que le guste mucho a la Cuarta Transformación. Nos vamos hasta NTR Guadalajara con mi compañera Nivia Cervantes. Adelante, Nivia, te escuchamos nuevamente.
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3: Acerca de nueva cuenta desde Jalisco, compartirte información, decirte que la información respecto a la presa El Zapotillo que ofrecieron las autoridades, pues desafortunadamente no fue clara ni verdadera, lo que representa una gran deuda con la población. Esto lamentó Gabriel Espinosa, quien es el vocero de los habitantes de Temacapulín, al recordar el anuncio de la conclusión del proyecto realizado hace 2 años por el entonces presidente Andrés Manuel López Obrador y el exgobernador del estado de Jalisco, Enrique Alfaro Ramírez. También Gabriel Espinosa denunció que tras 8 meses de monitoreo a la presa, se ha constatado que la calidad del agua es deplorable, Alberto, al grado de encontrarse cubierta de lirio, que además impide visibilizar el líquido. Ante este escenario, urgió a la Comisión Nacional del Agua a asumir su responsabilidad y aplicar el mantenimiento adecuado a la infraestructura, advirtiendo que, de lo contrario, este embalse podría quedar obsoleto desde antes de su inicio. De igual manera, hizo un llamado al gobierno estatal de Pablo Lemus Navarro para que exija a las instancias federales y municipales el cumplimiento de sus atribuciones. También condenó la pasividad social ante las fallas históricas en el suministro hídrico y urgió a la ciudadanía a conformar redes de trabajo para exigir cuentas claras y poner un alto en las omisiones de políticos y autoridades correspondientes. Escuchemos parte de lo que dijo Gabriel Espinosa, el vocero de los habitantes de El Zapotillo.
4: O sea, ¿y cómo hay quienes desde una diputación hablan de que del río Santiago no, porque está muy contaminada, pero que el río Verde sí, porque está más limpia? Claro, pues sí hay un punto de comparación. Nosotros mismos en Temacapulín, algunas familias nos alimentamos del pescado del río Verde. Pues ahora sí, como dijo un empleado del gobierno de Zapopan, pues ya consuélese con que tengan agua.
3: Alberto, la información desde Jalisco. Muy buenos días.
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5: Hola, ¿qué tal? Te saludo desde Zacatecas con lo más destacado. Zacatecas ocupa el primer lugar nacional en casos activos de gusano barrenador del ganado, con 183 registrados hasta el 15 de agosto, de acuerdo con el reporte semanal del Servicio Nacional de Sanidad, Inocuidad y Calidad Agroalimentaria. El subsecretario de Ganadería de la Secretaría del Campo, Simri Cortés Vidauri, explicó que el incremento está relacionado con una mayor frecuencia en los reportes realizados por los productores. El funcionario señaló que anteriormente la falta de información impedía identificar con precisión las zonas más afectadas. Aseguró que actualmente existe mayor conocimiento sobre la presencia del gusano barrenador en la entidad. En más información, un grupo de productores agrícolas se manifestó en el Congreso de Zacatecas para entregar un documento y solicitar respaldo para el sector. Los inconformes señalaron que enfrentan dificultades relacionadas con multas de la Comisión Federal de Electricidad, situación que afirmaron complica aún más la actividad del campo. Severiano Zamarrón López, representante de la Unión de Pozos Agrícolas de Zacatecas, advirtió que los productores enfrentan diversos obstáculos para mantener la producción de alimentos. El representante cuestionó las condiciones que atraviesan el sector y afirmó que los agricultores deben enfrentar múltiples dificultades para poder continuar trabajando y abasteciendo de alimentos a la población. Y la Oficina de Defensa del Consumidor de Profeco en Zacatecas llamó a los ciudadanos a denunciar las gasolineras que incumplan el acuerdo voluntario para mantener el precio de la gasolina magna en un máximo de 24 pesos y el diésel en 28 pesos por litro. El director de la Oficina de la Defensa del Consumidor, Juan Pablo Laiseca Mier, explicó que los consumidores pueden presentar una denuncia cuando detecten establecimientos que cobran por encima de estos precios para que la autoridad federal determine si existe un incumplimiento. Señaló que el gobierno federal también ha implementado medidas fiscales para apoyar a los empresarios gasolineros y favorecer el cumplimiento de dicho acuerdo. Hasta aquí la información desde el estado de Zacatecas. Le invito a que continúe en Informativo NTR.
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1: Y le agradezco muchísimo a la senadora del PRI, Carolina Villano, también secretaria general del PRI, que esté con nosotros. Senadora, qué gusto saludarte.
2: Alberto, buenos días, saludos a tu auditorio. Igual me da gusto saludarlos.
1: Muchísimas gracias, senadora. Pues estamos a unos cuantos días de comenzar ya el periodo ordinario de sesiones. La comisión permanente ha estado calientita durante estos días, durante estas semanas, principalmente por señalamientos en contra de integrantes de Morena. También estamos viendo un órgano electoral pues completamente entregado a el régimen, una autoridad electoral judicial incompleta con la renuncia de una magistrada que hasta el momento pues no sabemos por qué se quiere ir. Bueno, muy enrarecido el ambiente, y de cara a lo que vendrá del segundo informe de gobierno de la presidenta, el presupuesto de egresos, la ley de ingresos, bueno, muchos pendientes. ¿Cómo se está preparando el PRI para enfrentar estos tiempos, senadora?
2: Bueno, pues mira, nosotros, como lo hemos hecho todo este tiempo, hemos levantado la voz, hemos sido muy firmes, no hemos titubeado, a pesar de que pues siempre hay actos intimidatorios, a pesar de pues de que son este gobierno concentra un poder como nunca, y se refleja en lo que tú señalas, en el control que tienen hoy del árbitro, en el control y en la destrucción de los órganos autónomos, y lo estamos haciendo preparándonos para ir a la competencia en el 27, que será pues contra el narco. Prácticamente hay que decirlo, más que contra Morena, contra el narco, y eso pues le da todos los riesgos que eso significa. Como lo ha señalado, el INE pues nos quiere a nosotros censurar, no quiere que hablemos de narcogobierno. Esa ha sido una de las cuestiones que más ha tensado la relación con nosotros. Evidentemente lo que tú señalas del Tribunal Electoral Federal, después de que la magistrada que hoy pide licencia encabezando ese órgano les dio la sobrerrepresentación, que ha sido el origen de todo, porque la sobrerrepresentación les permitió modificar la Constitución como ellos quisieron, y ese abuso pues nos ha llevado al punto en el que estamos hoy en día. Esto que tiene que ver con la extensión y el poder que ha alcanzado el narco, pues nos afecta a todos, porque tiene que ver con todo, está afectando también la economía, está afectando la vida cotidiana. Obviamente ellos se extienden hasta llegar a la extorsión, porque son una estructura costosa, una estructura grande, organizada, como bien lo dice su nombre, de delincuencia, de tal manera que hay que pagar pues entre a las autoridades que tienen corrompidas, que tienen, sin el apoyo de las autoridades, no estarían haciendo todos estos delitos en la mayoría del territorio nacional. Entonces, frente a eso estamos, y tendremos a fin de mes nuestra plenaria donde tomaremos algunas decisiones, pero hoy por hoy, pues nosotros no vamos a bajar la guardia, vamos a luchar por este país, y vamos a luchar porque en el 27, pues recuperemos espacios para que podamos tener un contrapeso que represente pues a la sociedad, mucha de ella pues hoy asustada. Creo que el miedo pues es lo que más permea, y necesitamos un contrapeso por la salud de la República y un contrapeso que represente los intereses de la pluralidad del país.
1: Senadora, vi ayer a una consejera presidenta del INE, Guadalupe Tadei, preocupada y enojada porque el dirigente nacional del PRI acudió a instancias internacionales. ¿Qué a poco eso ya no se puede hacer tampoco en la vida política de nuestro país? Ya el órgano electoral preocupado por eso me parece que ya es un exceso, ¿no?
2: Mira, yo creo que el órgano electoral es el primero que tiene que tener tolerancia hacia la diversidad y la pluralidad. Ese es su trabajo esencialmente. Y en este caso, cuando un ciudadano o alguien con una representación acude a una instancia extranjera, a una instancia fuera del país, solo nos dice algo con toda claridad, que no hay confianza en las instituciones de impartición de justicia del país, porque como todos sabemos están cooptadas. Entonces, para eso existen organizaciones que se han pues integrado desde hace muchos años, porque ante este tipo de cosas que pues desafortunadamente pasan en distintos lugares del mundo, nosotros éramos un país que no había pasado por esta clase de cosas, habíamos transitado la democracia de una manera más pacífica, de una manera civilizada, habíamos llegado hasta donde llegamos, a diferencia de varios países de Latinoamérica, sin golpes de Estado, con la alternancia que pues ha avanzado nuestra democracia, y hoy estamos frente a esto que nos lleva a buscar justicia en otro lado. Y me parece que eso tampoco nos pueden impedir. Hay un caso similar al que por el que acudió Alejandro Moreno a otro país, justamente Estados Unidos. Es un caso de un juez en Brasil donde hizo algo similar y sí tuvo éxito ese recurso de buscar pues que frenaran esa manera de limitarnos en nuestras libertades. Y por eso lo hizo, es un referente jurídico que existía, o que existe más bien. Entonces, la consejera presidenta, pues también tiene que ser más prudente y más tolerante, porque ella representa justamente el árbitro de la democracia, de la pluralidad, de nuestras diferencias. Entonces, el INE necesita trabajar para retomar su función, pero sobre todo la confianza, que es un elemento indispensable en todas las instituciones, pero particularmente en el INE. Y bueno, pues es muy lamentable, estamos ya unos meses de la elección próxima, y con esto que han ellos agregado, que es la elección de jueces, que es una simulación costosa en todos los sentidos, costosa económicamente y costosa porque como elimina la certeza jurídica, pues ya no hay inversiones y por lo tanto no hay crecimiento económico. Lo que hay que entender es que todo está relacionado con todo, nada es, hay que verlo de manera aislada.
1: Sí, eso es fundamental. Y ahora, ¿qué pueden hacer ante las campañas adelantadas? Ya hemos estado viendo a muchos integrantes de Morena, principalmente en los 17 estados donde se van a renovar las gubernaturas. ¿Esto es qué afectación, más allá de lo que se pueda probar en la ley electoral, qué afectación están viendo ustedes hacia la inequidad del proceso, hacia ustedes que pudieran hacer campaña respetando los tiempos? ¿Qué afectación puede ser que, por ejemplo, Andrés López Beltrán pues ya lleve semanas recorriendo el estado de Tabasco, que Andrea Chávez en Chihuahua lleve años, porque esta no lleva pues solamente algunas semanas, sino años, esta de senadora con licencia, pues sigue recorriendo Chihuahua, y así está pasando en cada uno de los estados de la República? ¿Qué afectación ven hasta el momento que la oposición esté teniendo por esta campaña adelantada, senadora?
2: Mira, es terrible porque el gobierno, la presidenta, pues quienes hoy detentan el poder, deberían ser un ejemplo de no violar la ley. Se deberían respetar la legalidad en todas sus acciones, en todos sus actos. Y esto significa inequidad, porque primero ellos ganan tiempo, pero también hay inequidad porque usan recursos, presumiblemente recursos públicos, yo no creo que sean de su bolsa. Y la otra es o de algún lugar como la delincuencia organizada o el huachicol fiscal, que pues nadie sabe el dinero del huachicol fiscal, siendo miles y miles de millones de pesos, ¿dónde están? Hoy se calculan casi 700 mil millones de pesos. Entonces realmente estamos frente a una autoridad que es el INE, que no ha logrado ponerles un alto y decirles esto no se puede o estas son las reglas para fiscalizar esos recursos. Ellos andan repartiendo un periódico que le llaman Regeneración. Es un periódico en el que está lleno de mentiras, pero sobre todo está impreso con recursos públicos, como se ha aprobado. Entonces eso es terrible porque nosotros pagamos para que nos engañen y pagamos para que se adelanten y pagamos para que manipulen la información, porque ahora salen con esto de que hay que ir a defender la soberanía. O sea, ellos piensan que el que le quiten la visa a uno de los suyos es un acto que viola la soberanía y van con esto a engañar a la gente. Y todo lo que ven que tiene que ver con que otro país señale lo que en México los jueces no quieren señalar, es violar la soberanía. Simplemente lo que está pasando en Estados Unidos es que todo este tema, tanto del huachicol fiscal como del narco, los afecta porque le inyecta recursos a la delincuencia. ¿Y por qué? Pues porque envenena a los americanos, que han muerto muchos por sobredosis, y ellos pues están simplemente viendo como un delito que tiene su origen en otro país, también, obviamente también se delinque en el suyo, pues son temas que pasan la frontera y que hay que verlos de manera conjunta, pero no hay una cooperación por cuanto hace narcopolíticos. Es que ya hemos detenido a muchos operadores o les llaman de violencia, ¿no? Estos que detentan la violencia. Pues eso no, porque al final del día, si las cabezas siguen ahí, pues aunque todos los de abajo que son operadores, tú los quites, tú los lleves a la cárcel para que los mantengamos ahí, les damos de comer y, bueno, ahí están, pero quienes están tomando las decisiones, quienes lideran los grupos, pues son muchos políticos que están ligados con los capos. Entonces, no va a haber manera de detener esto porque el origen sigue ahí, porque los están protegiendo a los ojos de todos.
1: Es algo fuerte y debería pues solicitarle también a Estados Unidos pues que dé informe sobre esto, porque el retiro de visas sí está afectando, pero también genera una incertidumbre sobre esto, y valdría la pena pues tener una plática. Creo que hay falta mucha relación con los Estados Unidos para saber qué está pasando con políticos posiblemente relacionados con el crimen organizado, porque más allá del golpeteo a Morena o de la provocación a ustedes como oposición, creo que los más afectados son los ciudadanos, de saber que tenemos políticos relacionados con el crimen organizado, y así nos podemos pues comprender por qué hay tanta inseguridad en México, senadora.
2: Pues sí, mira, la visa es un acto administrativo, es un acto soberano, es decir, un país puede decidir quién entra y quién no entra a su país. Obviamente hay reglas, yo te voy a retirar la visa si tú violas las reglas de mi país, que tienen que ver con el tránsito, que tienen que ver con que quedes más tiempo del que estabas, el que le dijiste a la autoridad que te ibas a quedar, el que mientas, el que digas una mentira o cualquier otra cuestión delictiva. Pero particularmente aquí la sospecha de los mexicanos que les han quitado su visa tiene que ver con que pudieran estar relacionados con la delincuencia organizada, porque ha sido el tema en donde no ha querido haber cooperación en México. Entonces, por eso es que se hace un escándalo. Además, quien lo hizo público fue Andy. Ninguno de los que les han quitado sus visas, ninguno había dicho, me quitaron la visa, hasta lo niegan. Andy dijo, me quitaron la visa, y él dice, yo no soy delincuente. Él está hablando de las razones. Nadie le preguntó. Y se pone en esa carta de manera arrogante a decirle al presidente Trump que despida a dos funcionarios de alto nivel y que su país es un país decadente, lleno de drogas y demás, como si nosotros estuviéramos en la gloria, ¿no? Entonces, realmente, el que colocó esta situación en esa posición fue este muchacho, que además no es nadie, es el hijo de un expresidente, es un ciudadano con obligaciones y derechos como todos, pero él se colocó en una posición como de privilegio. Entonces, me parece que no tiene que envolverse en la bandera de la soberanía Morena solo porque le quitaron la visa a este muchacho, no me parece correcto. Entonces, francamente, estamos entre algo increíble. Es un asunto de verdad de locos, o sea, lo que está pasando y cómo perdemos el tiempo en esas cosas cuando tenemos problemas más serios que resolver. Y bueno, finalmente, también este tema de querer censurar a los medios e incluso a la población, porque se ha dicho que también deberían hacerlo con quienes en las redes sociales. Entonces me parece que estamos ante una situación donde el gobierno no controla ya la narrativa y está desesperado y está buscando mecanismos tan rudos como esto, tan autoritarios, para controlarla. Y no la controla porque es la población la que está hablando, no somos los actores políticos ni los medios. Es la población la que ha tomado su lugar en la libertad que le dan las redes para expresarse. Y ya no la pueden controlar porque durante mucho tiempo lo hicieron, incluso antes de llegar al poder. Y ya se dieron cuenta cómo funcionan las redes y que están en un punto donde el algoritmo ya no les hace caso. Ya la población tiene el poder.
1: Senadora Carolina Villano, senadora y secretaria general del PRI, le agradezco mucho que haya platicado con nosotros.
2: Al contrario, muchas gracias, Alberto. Que tenga un buen día.
1: Muchísimas gracias, senadora. Vamos a un corte y regresamos con más.
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1: Y ahora pasamos con el segundo tiempo de todos los deportes y Óscar Orozco. Adelante, Óscar, te escuchamos nuevamente.
2: Buenos días, Beto, una vez más, un gusto saludarte a ti y a todo el auditorio de Informativo NTR. Continuamos con la información deportiva más importante de este miércoles, ombliguito de la semana. El día de ayer fue presentado ya de manera oficial como jugador del Barcelona el MVP del Mundial 2026, Rodrigo Hernández. Así es, el mejor jugador del Mundial fue presentado ya como el refuerzo, flamante refuerzo, un golpazo, es una contratación bomba para el fútbol español y en especial para el Barcelona, que busca mantenerse en la cima y buscar un histórico tricampeonato en la Liga y sobre todo la Champions League, que se le ha negado. Ya lleva 11 años sin conseguirla, ya serían 12 años en el 2027 sin lograr la orejona, y al Barça le urge competir y sobre todo en este torneo. Rodrigo Hernández fue presentado después de la novela que se armó en torno a la posibilidad de vestir los colores del Real Madrid. Finalmente se decantó por el Barcelona. Era muy claro el desdén que le hizo el Madrid en el hace algunos años en la ceremonia del Balón de Oro en Francia. Pues no lo olvida Rodrigo Hernández, y por eso también dijo no al Madrid, no voy ahí, no les perdono que me hayan dicho que no me merecía el Balón de Oro, y todavía quieren que vaya a defender su playera. No, mejor me voy con el Barcelona, donde tengo muchos amigos, muchos campeones del mundo en este 2026, Gavi, Fermín, está por ahí también Lamine Yamal, obviamente, Pedri, Gavi, Joan García, el portero, Cubarsí, en fin. La base fue el Barcelona, y ahí se va a reencontrar con ellos después de militar de manera exitosa con el Manchester City, y ahí el jugador uno de los mejores jugadores del mundo hoy en día, Rodrigo Hernández, al estar ya en esta presentación, portará el número 16, por ahí lució una playera del club blaugrana con 2030, que es hasta el año en el que firmó su contrato, 4 años, hasta el 30 de junio de 2030. El futbolista culé aprovechó la oportunidad para mandarle un mensajito al Real Madrid, un dardo, en sus primeras declaraciones como nuevo futbolista blaugrana, señalando que la escuadra catalana siempre fue su primera opción. Entonces, todo esto que se habló en torno a que la posibilidad de llegar al Madrid, pues fue puro cuento. Él ya tenía definido que iba a llegar al Barcelona, así que bueno, él, los dos equipos más importantes de España pretendían al ex volante del Manchester City, y distintos medios de comunicación reportaron que estaba cerca del club de Madrid. Sin embargo, el conjunto culé fue el que finalmente lo contrató. El centrocampista español, cuyo fichaje por el Barcelona será hasta el 2030, se hizo oficial este martes. Aseguró que el equipo azulgrana siempre fue su primera opción cuando decidió dejar al Manchester City. El Barcelona es un grandísimo club, ha sido un referente por su filosofía de juego y los valores que representa. Tenía alguna otra opción más, pero el Barcelona era mi primera opción, y así se lo hice entender a Joan Laporta y a la junta directiva, afirmó en la presentación oficial como nuevo jugador del club español. Tras llegar el lunes a Barcelona, pasará su decisión de fichar por el Barça. En primer lugar, tuvo palabras de agradecimiento hacia el City, que según subrayó le ha dado todo y al que siempre estará agradecido. Rodri, que no confirmó directamente el interés del Real Madrid, aunque admitió que recibió propuestas de clubes muy importantes, él explicó que el motivo de su fichaje por el club azulgrana siempre fue deportivo. Junto a mi familia y mi gente tomamos la decisión que creemos es la mejor. Los motivos los guardo para mí, pero yo siempre he dicho que mis motivos siempre son deportivos y por ahí van las cosas. También señaló que cuando habló con el técnico azulgrana Hansi Flick, Este le trasladó ilusión. Es un entrenador que me motiva mucho poder entrenar con él. Tiene una idea valiente que me atrae mucho en este momento de mi carrera. Tengo margen de mejora y él me puede completar al máximo. Es un entrenador transparente que te dice lo que quiere, argumentó. A sus 30 años, el mejor jugador del pasado mundial llega a un vestuario joven, por lo que cree que su experiencia puede ayudar a los jugadores catalanes. En este sentido, mencionó al también centrocampista Marc Bernal, de 19 años, de quien dijo que podrá crecer a su lado. Uno de los motivos de venir aquí no solo el presente, sino la proyección del proyecto. El centro del campo del Barça es espectacular, pero tenemos mucho talento en todas las líneas. Vengo con ganas de seguir mejorando. Estamos creando un equipo para ganar en Europa, en España. Estoy deseando que todos los objetivos se cumplan al final de la temporada. Rodri, cuyo traspaso se ha cerrado por unos 60 millones de euros y otros 11 en variables, según diversas fuentes, indicó que ha gozado de un gran recibimiento por parte del vestuario azulgrana, y reiterar que ahí lo van a recibir. Lo recibieron Joan García, Pau Cubarsí, Gaby, Pedri, Dani Olmo, Eddie García y Lamin Yamal, quienes estuvieron ahí. Fermín no estuvo. Y bueno, pues ya se fue también el jugador que bueno, pues le dio el título al equipo de España, ¿no? El campeonato del mundo, pues ya no está por ahí Ferran Torres, que se fue al equipo de el Paris Saint-Germain. El jugador de 26 años ya es del Paris Saint-Germain, y bueno, pues ahí está hasta los 2031. Está inscrito por ahí Ferran Torres, estará con el equipo del Paris Saint-Germain en un gran contrato también multianual, y claro que sí, también millonario contrato, ¿no? Ya como se estila ahora en el fútbol en el mundo. Bien, por otra parte, el archirrival del Barcelona, el Real Madrid, pues también tuvo por ahí oportunidad ya, pues, de presentar de manera oficial a Mourinho. Recordar que el Madrid arranca actividad el próximo sábado ya en su primer duelo de la temporada ante el Español de Barcelona. Y luego, pues, ahí está la situación con Mourinho, que pues fue presentado, y bueno, pues ahí señaló el mismo Mourinho que pues ya lo de Rodri queda ya en el olvido, ¿no? Ya él ya está por ahí ya trabajando con el primer equipo. Tiene un cuadrazo el Madrid, contrató elementos importantísimos, y bueno, pues ahí él reveló que un jugador que tiene dudas no puede jugar en el Real Madrid. Así que bueno, pues se confirmó que lo llamó dos veces, pero que no le dio nunca el sí, y por eso ahora Mourinho pues más tranquilo. Señaló sentirse motivado. Él advirtió que es una persona menos emocional y más controlada que cuando terminó su primera etapa en el Club Blanco en 2013, y que trata de aprender de sus errores, además de afirmar que ha pedido a sus jugadores sentido común. He cambiado tanto como persona y como entrenador, aunque yo diría que soy el mismo con el mismo ADN. No puedo esconder e intentar ser lo que no soy. Tengo más madurez, soy menos emocional, más controlado, aprendiendo con errores, pero nunca con ese feeling de que me arrepienta de cosas, porque pienso que en la vida arrepentirse de algo que ha pasado no te ayuda a nada. Hay que aprender de las experiencias, señaló el técnico portugués, que buscará destronar al Barcelona de Hansi Flick ahí en el torneo local, en el Español, donde ha sido bicampeón ya el equipo de Barcelona. Y bueno, ya reiterar que reconoció pues que no puede tener jugadores que se la pisan dos veces. Si el Madrid te llama, tienes que decir cuándo tengo que ir y no dudar. Así que bueno, lo de Rodri ya estaba cantado. Y bien, en el caso de España también, del jugador Julián Álvarez, ya lo advirtió su compatriota y técnico. Por cierto, hoy el Atlético de Madrid inicia contra el Málaga su actividad en la Liga, y ya lo dijo el Cholo Simeone. Del caso de Julián Álvarez, quien se quiere ir al Barcelona, dijo no se va, así que no va a jugar Julián el día de hoy contra el Málaga, pero pues ahí ya se señaló que pues no, él cuenta con él y no se va a ir Julián Álvarez. Eso es lo que señaló Simeone. Ya está el Cuti Romero ahí con el equipo colchonero, y bueno, pues ahí está con el caso de Julián Álvarez, quien dice pues yo cuento con él y se va a quedar, así de simple. Así es en esta situación, pues advirtiéndole que no hay otra cosa más que en el futuro de Julián, más que quedarse en el Atlético. Pues ahí está ya terminando esta novelita que también hace algunos días se formó. En la Liga Mexicana de Béisbol, que arrancaron los playoffs ya, hoy tendrá la actividad la Liga, la zona sur. El día de ayer, los Sultanes de Monterrey arrancaron de visitantes fuertes, ganaron 6-2 al Caliente de Durango, allá en tierras duranguenses, y los Charros de Jalisco siguen sin funcionar, sin caminar, fueron casi barridos por los Sultanes. Ahora tienen una segunda oportunidad avanzar en estas series de la zona norte, y volvieron a caer ante los Toros de Tijuana, que fue el mejor equipo de la zona norte, así que los Charros contra la pared, una vez más, perdieron, están 1-0, es series a ganar 4-7. Hoy habrá actividad en la zona sur, a las 7 de la noche, Pericos visita a los Diablos Rojos del México en el Alfredo Harp Elú, y los Guerreros de Oaxaca visitan a los Olmecas de Tabasco a las 7:30 de la noche. También continúan las series del otro lado, los Sultanes visitan a Caliente de Durango a las 7:30, y a las 8:35, tiempo del centro de México, los Charros visitan a los Toros, esperando ganar por fin y no verse en desventaja en la serie una vez más el equipo de los Charros de Jalisco. Bien, por otra parte, Isaac del Toro, el torito mexicano, estará participando a partir de este día en la Vuelta de Alemania. Así es, así que hay que estar pendiente de lo que haga el de Ensenada, Baja California, en esta competencia, y seguirlo de cerca en esta histórica Vuelta de Alemania, que va a tener cita a partir de este miércoles. Así que bueno, pues hay que estar pendientes. Será la actividad será en esta etapa número uno del prólogo, y la etapa uno al día siguiente. Será primero el prólogo y luego la etapa uno al día siguiente. Así que bueno, pues ya está confirmado la presencia del mexicano a partir de este miércoles en el prólogo, el cual es una carrera corta y explosiva contra el reloj individual. El recorrido es de tan solo 2.6 kilómetros y se llevará a cabo en la ciudad Bad Orb en punto de las 6 de la mañana. De hecho, ya está corriendo en estos momentos Isaac, para luego dar paso a la competencia por etapas en territorio alemán. Así que hay que estar pendientes de este trazado, que iniciará en Bad Orb y finalizará en Schwabavis. Así que bueno, vamos a estar pendientes de lo que ocurra en esta Vuelta de Alemania con el torito mexicano. Hasta aquí la información deportiva más importante de este miércoles. Soy la gente que tenga una excelente mañana, cuídese mucho, y le invito a que siga con nosotros en el noticiero, porque más información no le cambie.
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1: Bien, le agradezco muchísimo a Nayeli Torres, ella es investigadora del programa de Ecosistemas Informativo y Tecnología de Artículo 19 México y Centroamérica. Y es que, pues sigue todavía este debate en torno al lineamiento sobre el derecho de audiencia. Ya se ha informado por parte del gobierno federal y de la Comisión Reguladora de Telecomunicaciones que se estarán tomando en cuenta pues aquellas propuestas que llegaron durante la consulta, estos lineamientos, pero ¿qué tanto podrían dañar la libertad de expresión y la libertad de prensa estos lineamientos? Nayeli, le saluda con muchísimo gusto.
12: ¿Qué tal? Buenos días y un saludo a toda la audiencia. ¿Cómo están?
1: Muchísimas gracias, Nayeli. Pues en México estamos viviendo pues dos proyectos del gobierno federal. El primero, lineamientos en defensa de las audiencias, que han sido acusados por diversos sectores nacionales e internacionales como una intención para censurar. Y del otro lado, publicando listas en contra de periodistas críticos del sistema. ¿Cómo analizan allí en artículo 19 esta posición del gobierno mexicano? ¿Realmente estamos ante una amenaza a la libertad de expresión?
12: Sí, pues desde artículo 19 entendemos que debe de existir lineamientos para la regulación de las audiencias. Es un mandato legal en la ley de materia de telecomunicaciones. El problema como tal no es que existan lineamientos, sino que consideramos que la propuesta introduce mecanismos para que la autoridad pueda determinar, evaluar, clasificar e incluso llegar a sancionar ciertos contenidos periodísticos. Y ahí sí, eso va en contra de la libertad de expresión y puede llegar a generar un efecto inhibidor hacia los medios. Efectivamente, se debe de proteger a la audiencia, pero proteger a la audiencia no significa decidir por ellos, no significa que la autoridad decida qué es lo que la audiencia pueda ver, escuchar o considerar válido. Tampoco puede determinar si una pieza es suficientemente contextualizada, si es suficientemente objetiva, clasificar editorialmente cada contenido, porque al final todo eso es justamente el derecho del público, el derecho de las personas a decidir cómo consumen contenido, cómo consumen información y generar sus propias opiniones al respecto. Los derechos de la audiencia y la libertad de expresión no son contradictorios y no son mutuamente excluyentes, al contrario, se fortalecen mutuamente. Aquí el detalle, lo que nos importa más, es que no le corresponde al Estado decidir por las audiencias qué contenidos son válidos y cuáles no. Y hay una pregunta.
1: Sí, lamentablemente, Nayeli, en México ya no existe un órgano autónomo, se desapareció el Instituto de Telecomunicaciones.

0: ser una autoridad que está como al tanto, pero en este caso los lineamientos ponen a la Comisión Reguladora de Telecomunicaciones a realizar atribuciones que van por encima de lo que establece la ley. Aunque la ley reconoce que debe de haber la Administración Pública Federal acompañando en temas de independencia técnica, operativa y de gestión, no significa que tiene facultades para entrar ahora sí que en el contenido. Sí hay facultades que tienen, están establecidas en la ley, pero ya cuando entran estos detalles de ver qué es información, qué es opinión, qué es verdadero, qué es falso, ahí es donde nos, desde artículo 19, nos preocupa, porque ya es contrario a lo que ya está establecido, incluso en la Constitución, ¿no? La Constitución reglamenta cómo debe estar establecido esto de la regulación de los derechos de audiencia sin que perjudiquen los estándares internacionales de la libertad de expresión. Entonces, ahí es donde estamos encontrando una preocupación. ¿Cómo debería de ser una regulación adecuada? Una regulación adecuada debe contribuir a ampliar la diversidad de voces, debe fortalecer el derecho a la información, garantizar transparencia sobre la naturaleza comercial de los mensajes, facilitar mecanismos efectivos de queja, de reclamación, y tiene que establecer obligaciones que pueden ser verificados objetivamente sin intervenir en el sentido periodístico de las notas y de los contenidos.
1: Sí. Ahora, ¿qué pasaría si el gobierno mexicano expide estos lineamientos y los ejecuta? Lineamientos que a todos luces, pues trae consigo un control de los medios de comunicación. ¿Qué pasaría y qué se puede hacer a nivel internacional para denunciar a un gobierno que se convierte en censor?
0: Pues justamente artículo 19 junto con el Consejo Nacional de Litigio Estratégico y Pertenencias AC elaboramos un conjunto de observaciones técnicas sobre estos lineamientos. Y si me permite, tenemos hasta el viernes para estar juntando firmas. Ahí está todas las observaciones técnicas de nuestra página de internet para que conozcan más los puntos positivos, los puntos preocupantes de estos lineamientos, para ver, ¿no?, cómo seguir incidiendo. Ahora, ya si se llegara a aprobar, pues justamente la preocupación que artículo 19 ha reiterado es que esta aprobación va a aumentar un contexto que de por sí ya es muy hostil hacia la prensa en México. Recordemos que tenemos documentado que cada 19 horas hay una agresión hacia periodistas en México. Casi hemos identificado el año pasado 197 casos de periodistas que vivieron un ambiente de discursos estigmatizantes, criminalizantes y amenazas. Entonces, efectivamente, la aprobación de los lineamientos pues nos preocupa en el sentido de que genere aún más un escenario en donde se inhibe la libertad de expresión y se puede reducir la pluralidad de voces, por lo tanto afectar a la democracia.
1: Sí, y ahí podría haber defensa de los medios de comunicación a nivel internacional. Existen organismos en los que se puede denunciar y realmente se podrían echar atrás, abajo, estos lineamientos en caso de ser expedidos por el gobierno mexicano. ¿Habría mecanismos para la defensa de la libertad de expresión?
0: La Constitución mexicana tiene vínculos con la Comisión Interamericana de Derechos Humanos y con marcos normativos internacionales. ¿Qué significa esto? Que la Constitución mexicana no existe solito y de forma aislada, sino que también se vincula con otros derechos a nivel internacional. Entonces, en este caso, al ser México parte también de los países que forman parte de la Comisión Interamericana de Derechos Humanos, pues es una herramienta que en el pasado las organizaciones de derechos humanos han utilizado para este tipo de casos, si hubiera como alguna preocupación de violación. Fíjese que justamente en el pasado

0: tanto la CIDH como tribunales federales han abogado por casos en donde se dio la libertad de expresión en México, como es el caso de, por ejemplo, la mañanera, que puede generar como un efecto inhibidor. Entonces, sí tenemos antecedentes en donde se ha llevado casos a estos escenarios internacionales y que, por una parte, sirven para visibilizar en un escenario internacional las preocupaciones a la violación de la libertad de expresión y que también pueden generar como antecedentes para que esto no vuelva a suceder y que también no se expanda.
1: Bueno, pues vamos a estar muy pendientes y sobre todo de los posicionamientos de artículo 19 en torno a estos lineamientos. Por lo pronto, Nayeli Torres, investigadora del programa de Ecosistema Informativo y Tecnología de artículo 19 para México y Centroamérica, le agradezco mucho, Nayeli, que haya platicado con nosotros.
0: Muchísimas gracias, un saludo.
1: Nosotros vamos a un corte y regresamos con más.
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1: Y cuando son las 9 de la mañana con 32 minutos, tiempo del centro de México, ya de esta mañana, mañana adelantadita de miércoles 19 de agosto del año 2026. Como le digo, ya son las 9 de la mañana con 32 minutos, se hace tarde, apúrese, si llegó ya usted a su trabajo, a sus actividades cotidianas, pues bueno, que sea un día muy provechoso. Y continúan las vacaciones para niñas, niños y adolescentes, ya será hasta el próximo 31 de agosto cuando ingresen a las escuelas, hay que preparar el regreso. Le informo también que la Universidad Nacional Autónoma de México realizará el tercer día del examen de control aquí en la Ciudad de México. Siguen llegando personas, estudiantes, aspirantes al Palacio de los Deportes, en donde se está llevando a cabo este examen. Según las autoridades de la UNAM, se ha recibido una asistencia aceptable para este examen, muy de acuerdo a lo que generalmente es la experiencia de los 58,000 estudiantes que se inscribieron, pues han llegado más o menos un 60% para realizar el examen, algo que es normal según las autoridades universitarias. Hay que recordar que este examen de control pues sustituye al examen en línea que se realizó en mayo pasado, en donde se encontraron irregularidades. Se tomó la decisión de que aquellos promedios que superaron la media en los resultados de los últimos años repitieran el examen de control. Aquí es algo así como que premiaron a los que fueron medianos en los resultados, y quienes sacaron buenos resultados, pues muchos de ellos, según la universidad, pues pudieron haber hecho trampa, entonces repitieron el examen de control. El día de hoy pues terminará ya este examen, y a finales del mes de agosto, según las autoridades universitarias, se tendrá ya el resultado de los nuevos ingresos a licenciatura y a la Universidad Nacional Autónoma de México. También le informo que la alcaldía Álvaro Obregón suspendió las actividades de un inmueble que operaba como supuesto consulado de Nicaragua, luego de verificar que no contaba con registro oficial como sede consular. Durante un operativo, personal de la Dirección de Verificaciones de la Alcaldía, la Dirección Jurídica y la institución del Instituto de Verificación Administrativa, el INVEA, inspeccionaron el lugar. Además, se consultó a la Secretaría de Relaciones Exteriores sobre el registro del inmueble. La Cancillería confirmó que el predio no está dado de alta como sede consular de Nicaragua, por lo que las autoridades procedieron a suspender las actividades conforme a la normatividad vigente. Oiga, buenas noticias allá en Culiacán, Sinaloa. La gobernadora interina de Sinaloa, Geraldine Bonilla Valverde, informó que regresarán las celebraciones populares con motivo del grito de independencia, que pese a la violencia que todavía se registra allá en Sinaloa, pues se va a realizar o se pretende realizar en la explanada del Palacio de Gobierno en Culiacán. La gobernadora interina, que sustituye quién sabe por cuánto tiempo a Rubén Rocha Moya, que solicitó licencia a su cargo por investigaciones con relación al crimen organizado, al cártel de Sinaloa, hechas por los Estados Unidos, pues la gobernadora interina informó que la entidad cuenta con las condiciones para retomar la tradición verbena masiva tras 2 años consecutivos de cancelaciones provocados por la crisis de seguridad. El gobierno de México, a través de la Armada de México, entregaron ayuda humanitaria en el puerto de La Guaira, en Venezuela, en apoyo a comunidades afectadas por los sismos. De 2 buques de la Marina, transportaron 2,595 metros cúbicos de ayuda, equivalentes a 718 toneladas de alimentos, agua embotellada, artículos de higiene personal y de limpieza, e insumos médicos, según informó la Marina Armada de México. La defensa del contraalmirante Fernando Farías Laguna aseguró que apenas el próximo 27 de agosto dará inicio el juicio de extradición en Argentina de su cliente por el presunto contrabando de combustible en aduanas marítimas, y señaló que aún no hay un fallo que autorice su entrega. Pese a que el juicio de extradición apenas está por comenzar de manera formal, Argentina podría entregar a México al contraalmirante bajo la figura de deportación o expulsión, como ocurrió en septiembre de 2025 con Hernán Bermúdez Requena, alias El Abuelo, presunto líder de La Barredora, quien fue expulsado de Paraguay a pesar de tener en curso un juicio de extradición. La bancada del PRI en la Cámara de Diputados presentó un paquete de 10 iniciativas para terminar con los abusos que cometen las aerolíneas y limitar, por ejemplo, a una hora el tiempo que los pasajeros en rutas nacionales tengan que permanecer en un avión detenido en tierra y a dos en viajes internacionales. En la propuesta, el coordinador del grupo, Rubén Moreira, planteó que después de 30 minutos a bordo del avión en tierra, las aerolíneas tendrían que ofrecer agua embotellada y refrigerios a los pasajeros sin costo, y que al cumplirse el tiempo máximo permitido dentro de la aeronave, la empresa realice el desembarque y otorgue compensaciones o indemnizaciones. La Secretaría de Marina y el Instituto Mexicano de Propiedad Industrial aseguraron más de 31 mil productos presuntamente apócrifos relacionados con las marcas Disney, Pixar, Barbie y Sanrio, valuados en 3 millones de pesos durante operativos simultáneos contra establecimientos de mercancía de origen asiático en el Estado de México, Querétaro e Hidalgo. Oiga, esta nota va a ser importante. El Departamento de Comercio de los Estados Unidos emitió un fallo preliminar en el que asegura que las fresas de México se importaron a precios injustamente bajos entre noviembre de 2024 y marzo de 2025, por lo que continuará la investigación antidumping. Se espera que en los próximos días el Departamento de Comercio imponga a las fresas mexicanas cultivadas en un invernadero un cobro preventivo equivalente a esos márgenes de dumping, que duraría 4 a 6 meses hasta que termine el procedimiento en curso. Otra vez, nuevamente un enfrentamiento comercial entre México y Estados Unidos. Y en información internacional, en esta primera emisión de Informativo NTR, el presidente de los Estados Unidos, Donald Trump, anunció que pausó durante 3 días los aranceles del 50% contra Canadá por valor de 20 mil millones de dólares, cuya entrada en vigor estaba prevista para este miércoles. En una publicación en su red social, Trump afirmó que tomó la decisión debido a que ambos países, a falta de concluir la documentación, tenían ya un acuerdo. Y Liberia anunció que recibirá hasta 1.200 extranjeros deportados por Estados Unidos como parte del plan de antimigratorio impulsado por Donald Trump. El gobierno del país de África Occidental informó que pretende aceptar hasta 1.200 personas que serán transferidas desde los Estados Unidos de América en el plazo de un año. El primer grupo de 20 deportados llegaría mañana jueves a Liberia y, según el gobierno, serán libres de salir del país cuando lo desean. Y Emiratos Árabes Unidos suspendió todos los intercambios comerciales y financieros con Irán. El anuncio llega horas después de que el Ministerio de Defensa de ese país denunció en redes sociales un ataque con 2 misiles balísticos desde territorio iraní, que pese a ello no han conseguido su objetivo y cayeron al mar. Las autoridades iraníes rechazaron estas acusaciones, que van en contra del principio de buena vecindad y que son perjudiciales para los esfuerzos en curso para prevenir la escalada de tensiones en el Golfo Pérsico. Ahora nos vamos hasta NTR Guadalajara con mi compañera Nivia Cervantes. Adelante, Nivia, te escuchamos.
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2: Muy buenos días desde Jalisco. Te comparto información: decirte que el agua almacenada en la presa El Zapotillo ya no es apta para su uso debido a una alarmante crisis de contaminación. Esto lo denunció públicamente Gabriel Espinosa, quien es el vocero del movimiento Salvemos de Macapulín, quien señaló que el lirio acuático ya comenzó, Alberto, a devorar la superficie del embalse, transformándolo en un foco de riesgo ambiental. También comentarte que el CIAPA suspendió de manera total y sin previo aviso el suministro de agua en el Centro Cultural El Refugio, que está ubicado en San Pedro Tlaquepaque. Este corte, Alberto, perjudicó de manera directa a la Escuela de Artes Plásticas, el Museo Pantaleón Panduro y el área de exposiciones, comprometiendo las actividades de cientos de alumnos y personal del refugio. recinto. De acuerdo con los administradores del inmueble, el bloqueo completo de las tomas ocurrió de forma imprevista el mismo día, Alberto, que comenzaban eventos de alta afluencia como el Premio Nacional de la Cerámica y la Expo Enart. Aunque el Centro Cultural sí cuenta con infraestructura de almacenamiento, la falta del servicio regular obligó al Ayuntamiento de Tlaquepaque a establecer un operativo de emergencia con unas 5 pipas diarias para evitar la cancelación de las actividades programadas. Decirte también que el CIAPA, ante esta realidad que ha generado para los habitantes del área metropolitana de Guadalajara con la pésima calidad del agua y la falta de suministro, bueno, preparan ya algunos vecinos de Guadalajara una movilización por la defensa del agua. Esto ante, como te decía, los problemas que cada día son más grandes en materia de suministro y las alertas sobre las condiciones de este recurso en la metrópoli. Por ello, colectivos sociales y ciudadanos están lanzando una convocatoria para realizar una megamarcha este próximo domingo 23 de agosto. Alberto, la información desde Jalisco. Muy buenos días.
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3: Hola, ¿qué tal? Te saludo desde Zacatecas con lo más destacado. El rector de la Universidad Autónoma de Zacatecas, Ángel Román Gutiérrez, aseguró que la institución no oculta información financiera y mantiene una política permanente de transparencia. Esto luego del llamado del gobernador David Monreal Ávila para conocer con claridad las finanzas de la universidad antes de definir un posible apoyo extraordinario. Román Gutiérrez afirmó que la universidad es auditada de manera constante y que existe disposición para continuar rindiendo cuentas. Señaló que periódicamente se entrega información a la Auditoría Superior de la Federación y aseguró que actualmente no existen observaciones. El rector destacó que la universidad cuenta con mecanismos de contabilidad gubernamental para transparentar diariamente el uso de los recursos. En más información, Edith Arellano Sotelo fue nombrada titular de la Dirección de Fraccionamientos Rurales del Estado de Zacatecas, luego de 8 meses sin una persona responsable al frente de esta dependencia. El nombramiento ocurrió tras la denuncia presentada por el Colegio de Abogacía José González Echeverría, que había señalado la falta de designación. El presidente del organismo, Rodolfo Cid Rubalcaba, advirtió que la nueva funcionaria enfrentará el reto de atender el rezago de miles de procedimientos relacionados con la regularización de tierras. Explicó que con esta designación, el amparo promovido contra el gobernador David Monreal por la omisión del nombramiento podría quedar sin materia al considerarse subsanada la falta de autoridad. Y el regreso a clases para el ciclo escolar 2026-2027 representará un gasto promedio de entre 2.000 y 3.000 pesos por hijo para familias zacatecanas con estudiantes en escuelas públicas. Representantes de Profeco y Canacosac señalaron que en planteles privados el desembolso puede superar los 5.000 pesos. Durante la inauguración de la Feria de Regreso a Clases en el municipio de Guadalupe, destacaron que los apoyos entregados por el gobierno de Zacatecas, como útiles, mochilas, calzado y uniformes, ayudan a reducir la carga económica. Sin embargo, las familias todavía deben cubrir gastos adicionales, como reposiciones, materiales especiales o productos de marca solicitadas por algunos planteles. Hasta aquí la información desde el estado de Zacatecas. Le invito a que continúe en Informativo NTR.
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5: San Luis Potosí avanza en los trabajos de planeación para el regreso del tren de pasajeros como parte de la segunda etapa del Plan Ferroviario Nacional 2026. San Luis Potosí alcanzó durante 2025 una eficiencia de 99,6% en la graduación de aspirantes de la Academia Estatal de Seguridad y Protección Ciudadana. Los recientes indicadores sobre huachicol y robo de carga no han modificado, hasta ahora, el interés de empresas por instalarse en la capital potosina.
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0: Pues esta mañana se está reportando bloqueos y quemazón de vehículos y de camiones allá en Michoacán, principalmente en la zona de Zamora, en donde se han reportado bloqueos y quemas de vehículos. La violencia que se está registrando esta mañana también está alcanzando la ciudad de Morelia, Zacapu y Quiroga, que son municipios aledaños. Las autoridades de Michoacán confirmaron al menos 24 bloqueos carreteros, donde prendieron fuego a vehículos particulares de transportistas que circulaban la zona. Los principales puntos afectados son los tramos Zamora La Piedad, Sanabria Purépano y otras más, entre ellos la de Piedad Tlazazalca, así como la carretera que conduce Los Nogales a Ocotlán. Las autoridades locales han informado que ya se están tomando cartas en el asunto. Elementos del ejército, la Guardia Nacional y la Guardia Civil de Michoacán fueron desplegados a los puntos carreteros afectados, en tanto que se informa sobre un helicóptero de las Fuerzas Aéreas Mexicanas que está sobrevolando esta zona. Narcobloqueos es lo que se está indicando por la prensa local allá en el estado de Michoacán. Se están dando a conocer imágenes en redes sociales, nos están llegando aquí a la redacción de El Informativo NTR sobre camiones totalmente quemados por grupos de delincuentes que están haciendo estos narcobloqueos. A la presidenta Claudia Sheinbaum se le preguntó esta mañana qué pasaba ya en el estado de Michoacán. La presidenta Claudia Sheinbaum dijo que durante el día habría información por parte de las autoridades de seguridad federal. Sin embargo, adelantó que desde la noche de ayer se está realizando un operativo para la detención de diversas personas que tienen órdenes de aprehensión, y esto ha derivado en esta respuesta violenta por parte de criminales. La presidenta Claudia Sheinbaum no quiso detallar sobre qué tipo o qué grupo delictivo es el que estaría haciendo este tipo de actividades. Dijo que la Secretaría de Seguridad y Protección Ciudadana y las autoridades federales de seguridad, como la Defensa y la Guardia Nacional, estarían dando informes. Hay que recordar que Omar García Harfuch se encuentra en Argentina en esta conferencia internacional sobre drogas organizada por los Estados Unidos. Pero la presidenta dijo que esta reacción violenta con narcobloqueos era respuesta a un operativo de las fuerzas federales. Escuchemos a la presidenta.
1: Hay un operativo de detención de un objetivo o varios objetivos relevantes, y más tarde el Gabinete de Seguridad va a dar la información, y por eso se dio esta toma de algunos lugares, y está ahí ya Secretaría de Defensa y todos los elementos que sean necesarios para apoyar.
2: ¿Y de qué grupo delincuencial se está?
1: Ya lo informaría el secretario, el secretario no está en México, pero el Gabinete de Seguridad.
2: ¿Y tiene conocimiento de en cuántos municipios se están dando estos hechos violentos?
1: Lo informa en un momento, pero la razón es esa. Es un operativo que desde la madrugada están desarrollando.
0: Que las autoridades locales están informando, sí puede tener consecuencias importantes, porque al menos ya 16 narcobloqueos se están registrando en diversos puntos de Michoacán. Así lo informó el C5 estatal, este centro de monitoreo y vigilancia del estado de Michoacán. De acuerdo con información que se está revelando esta mañana, los delincuentes han desatado una serie de bloqueos carreteros y quema de vehículos en distintas zonas de Michoacán, principalmente en la región de Zamora. Efectivos del Ejército Mexicano, Guardia Nacional y Guardia Civil ya se movilizan a esos puntos señalados. La presidenta Claudia Sheinbaum ya lo escuchó, dijo que esto es respuesta a un operativo que se está realizando en esa zona, en el estado de Michoacán, para la detención de un objetivo o varios objetivos de delincuencia organizado. Lamentablemente siguen todavía con la respuesta violenta. El crimen organizado Michoacán sigue siendo un centro muy, muy delicado en materia de seguridad. En días anteriores, la Embajada de los Estados Unidos había suspendido la actividad de sus inspectores en la zona aguacatera, y esto provocó retrasos en el envío del aguacate hacia la Unión Americana, precisamente porque se llevaba a cabo un acto de inseguridad. Esta mañana, en la conferencia de prensa matutina, el secretario de Relaciones Exteriores, Roberto Velasco, informó que son 17 los connacionales que lamentablemente han muerto a manos en operativos del ICE. El secretario de Relaciones Exteriores dijo que ya son 20 denuncias las que se han impuesto ante los tribunales estadounidenses por este maltrato en contra de mexicanos en los Estados Unidos. Escuchemos al canciller.
3: Saben que son 17 personas que han perdido la vida en estos operativos o bajo custodia de ICE. Se han presentado 20 denuncias que ya también ustedes conocen. 8 fueron presentadas ante fiscalías estatales, 12 se presentaron ante fiscalías de distrito. Ustedes saben que en ocho estados ocurrieron estos fallecimientos. Se trata de Arizona, California, Florida, Georgia, Illinois, Luisiana, Missouri y Texas, y ahí es donde se presentaron estas denuncias. También importante decirles que se han brindado apoyos por $24,788, principalmente para repatriación de restos de estas personas que han perdido la vida. Para sus familiares esto siempre resulta muy importante. Se han recibido respuestas de varios fiscales generales, algunos simplemente para acusar de recibo de las denuncias que se han presentado. También se han tenido ya algunas respuestas más, por ejemplo, en el caso de Florida. En el caso de Florida nos confirmó el fiscal del estado que coincidían con la investigación que hizo ICE, que en este caso pues dicen que se trató de una persona que se quitó la vida, y pues el fiscal nos dice que coincide con la investigación que hizo ICE, por lo que pues no harán una investigación adicional. Sin embargo, hay también otras respuestas en el caso de Ventura, California, en el caso de Cook, Illinois, y en el caso de Harris, Texas, en lo cual ya nos transmitieron que iniciarán la valoración de acciones en la materia en los casos de sus respectivos condados.
0: Lo cierto es que siguen estos operativos del ICE y el gobierno de Donald Trump sigue fortaleciendo a todo este grupo de aduanas para la detención en cualquier zona de los Estados Unidos de personas indocumentadas que estén en los Estados Unidos. Pues así las cosas, el gobierno mexicano seguirá protestando a un operativo que no se va a detener mientras esté Donald Trump en el gobierno. 9:56 a.m.
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0: Y ahora pasamos con Fernanda Rangel y toda la información del arte y los espectáculos. Adelante, Fernanda, muy buenos días, te escuchamos.
6: Hola, ¿qué tal? Muy buenos días, saludándolos con mucho gusto. Vamos con las noticias más relevantes. El concierto solidario Colombia Voces por la Vida, que reunirá este domingo a 23 artistas en Bogotá, ya ha recaudado más de 3.500 millones de pesos colombianos, que son aproximadamente un poco más de $1,000,000. Esto para apoyar a los damnificados del terremoto, de magnitud 7.4 que sacudió varias regiones del país el pasado 10 de agosto. La directora general de OCESA Colombia, esta Luz Ángela Castro, mencionó que su objetivo pues es unir sus voces, las manos también, y el saber hacer para recaudar fondos y reconstruir las casas de los colombianos que se vieron afectadas, y por supuesto pues todo lo demás, como las escuelas también. Para el concierto ya confirmaron su participación artistas de la talla de Miguel Bosé, Sebastián Yatra y Karol G, que se presentarán vía streaming, entre muchos otros, y que han contribuido a que hasta el momento se hayan realizado más de 21,000 donaciones. El evento va a tener lugar en el Vive Claro, un escenario de la capital que tiene capacidad hasta para 40,000 espectadores, y va a contar además con la ayuda de empresas patrocinadoras vinculadas al mercado del entretenimiento, además de la Fundación Concora de Karol G. La lista de artistas incluye también a Grupo Niche, Nampa Básico, Andrés Cepeda, Daniel Javif, Eladio Carrión, Juan Duque, Juliana, Laura Pérez, Manu, Manuel Medrano, Pedro Capó y Timo. Ella también mencionó, la directora de OCESA, que en este momento pues no se han cerrado la compra de boletos y tienen espacio disponible para que la gente siga donando para este concierto. Las donaciones parten de los 100,000 pesos colombianos, alrededor de $32, aunque los precios varían en función de la ubicación. Y bueno, eso sería todo por mi parte. Estamos al pendiente de la información y que pasen excelente día.
0: Fernanda, gracias por tu información esta mañana y también muchísimas gracias a usted por estar con nosotros esta mañana. A nombre de Guillermo Ortega Ruiz, titular de este espacio, y de todo este equipo que hace posible esta primera emisión de Informativo NTR, le agradecemos muchísimo su compañía. Lo invito a que al filo de las 6 de la tarde me acompañe en la segunda emisión de Informativo NTR y a las 10 de la noche pueda ver el noticiero de El Financiero Televisión con Ortega a las 10, o lo puede escuchar en esta cadena nacional de radio, Radio Cañón, a las 22 horas. En el estado de Jalisco y en el estado de Zacatecas, los invito a que estén pendientes de los informativos locales. Muchísimas gracias por haber estado con nosotros, que tenga un excelente miércoles y nos escuchamos en las próximas horas. Gracias y muy buen día.
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1: Muy buenos días, son las 10 de la mañana con 8 minutos. Bienvenidos sean y las mariposas canta Joan Sebastián.

0: Naku! Soy Constanzo Campini de Los Ocampo y deseo para todos vida y salud. Lo demás con facilidad lo van a conseguir miércoles 19 de agosto del 2026, día de San Juan, Eudes, también de Bernardo, de Ezequiel, de Sixto y Magno. ¡Muchas felicidades! Tenemos a background al príncipe de la canción José José. Y bueno, esto me invita a recordarles a nuestros amigos amantes de la música del príncipe y de su carrera que hay una exposición dedicada justamente a José José en la Casa de Cultura de Azcapotzalco, su alcaldía, ahí en la colonia Clavería, donde habrá tours para, pues, siempre festejar la vida y obra del príncipe José José en Avenida Azcapotzalco 605, aquí en Ciudad de México. La exposición, es cierto, tenemos un poquitín más de un mes que estará abierta para el público, con una gran colección privada de vestuarios, de discos, de premios, de fotografías, de instrumentos del príncipe José José. Y se invita para que visiten esta exposición dedicada al príncipe de martes a domingo. Ponen un horario de 10 de la mañana a 6 de la tarde. Quiero decirles que de martes a viernes la exhibición inicia a las 2 de la tarde para que ustedes vayan tomando sus providencias. La entrada es gratuita, lleven a toda la familia, explíquenle a los jovencitos quién fue José José y quién es José José. ¿Por qué? Pues su música, su voz, su estilo, esos nunca mueren y quedan como un legado para las nuevas generaciones. Y nosotros felices de poderlo homenajear todos los días en este programa Las Inmortales de la Q, donde aparece con sus grandes temas al lado de Joan Sebastián, de Juan Gabriel y Vicente Fernández. Grandes figuras que desfilan en nuestra programación. Y bueno, pues ya estamos listos para atenderles en el 55-5166-8940. Mañana en Progreso Morelos celebran a la señora Silvia Pedraza por su 65 aniversario de vida. ¡Qué bueno! Su esposo Rey Salgado, sus hijos Luis e Indira y todos sus amigos y familiares estarán en pleno festejo el día de mañana. Un saludo, amigos, en Tesoyuca, Estado de México, Carlos y Mayra. Un saludo, amigos, en Morelos, en Cuauchiles, a la familia Pérez Bárcenas, que siempre están pendientes de nosotros, al igual que la familia Jiménez Gómez, la familia Salgado Pedraza, en fin, todos, la familia Álvarez, con Yo Luis y su esposa Martita, en fin, todos ustedes, amigos, están invitados. Repórtense, pidan sus temas y con mucho gusto les vamos a complacer en este programa que ustedes hacen con sus peticiones. 55-5166-8940. De pronto, así como que les cuesta trabajito arrancar. Hoy queremos enviar un saludo para Carmen Rangel desde Chimalhuacán. Saludos también para Santiago Escalona. Hoy cumple 16 años. Y le vamos a poner una canción de Juan Gabriel más adelante, cómo no. Hola, ¿cómo estás? Buenos días.
1: Buenos días, habla Renato Bobby de aquí de Texcoco.
0: ¿Cómo te llamas?
1: Me llamo Renato y soy de aquí de Texcoco, el Bobby.
0: Muy bien, amigo. ¿Puedes bajarle un poquitín a tu radio para escucharte mejor? Renato en Texcoco, ¿qué canción te ponemos?
1: Bodas, quisiera, en las bodas que están organizando.
0: Bueno. ¿Por qué no le escucho bien, Brody? ¿Qué es lo que sucede? ¿Tú le escuchas bien? Porque lo escucho a buen tono, a buen volumen, pero no le entiendo. Bájale a tu radio, por favor, Renato, si eres tan amable, porque con el delay nos hacemos bolas.
1: En lo de la boda, quisiera pedir a mi esposa que se case conmigo.
0: Ajá.
1: Ella nos está escuchando, se llama Manny. Está en su negocio,
0: es
1: ahí en Texcoco.
0: Muy bien, ayúdame por favor, Brody. ¿Cómo se llama la esposa de Renato?
1: Bueno,
0: ¿cómo se llama tu esposa, Renato? Bájale a tu radio, por favor, porque nos enredamos.
1: Ya le bajamos.
0: A ver, ¿cómo se llama tu esposa?
1: Se llama Fanny.
0: Quítale el altavoz a tu teléfono, mi niño.
1: Ahí ya
0: le Texcoco. Ajá. Ok, ¿cómo se llama tu esposa?
1: Tani Escorcia.
0: Tani
1: Escorcia.
0: Eso es. ¿Y qué canción le ponemos?
1: ¿Puedes ponerle la de Chayanne, la de Te Amo y Punto?
0: ¿Cuál?
1: La de Chayanne, la de Te Amo y Punto.
0: Te la ponemos después de este programa. Estamos en Las Inmortales de la Cuba, amigo Renato.
1: Ah, perdón.
0: En Las Inmortales, ya sabes, tenemos a...
1: Tres regalos.
0: Tres regalos con Vicente.
1: Ah, claro, sí.
0: Tres regalos con... Bueno, ok. Con mucho gusto, Renato, allá en Texcoco, te mandamos un abrazo para ti y para tu esposa. Y por supuesto... Ah, claro, vámonos con Urge. Es de Martín Urieta y canta Vicente Fernández en Las Inmortales de la Q. 10 de la mañana con 17 minutos. Gracias por estar con nosotros, amigos. A nuestra gente bonita que nos escucha en Puebla y en Tlaxcala, un abrazo, cómo no, para ti, Anto, y también para David. Escuchemos. Canta Vicente.

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1: Ya son las 10 de la mañana con 20 minutos. Nada más decídete, canta Juan Gabriel en la Q.

La Go! Ya son las 10 de la mañana con 22 minutos. A mis amigas del Taller de las Cariñosas, un abrazo, gracias por estar con nosotros. Hoy vamos a saludar a Alberto en Tecámac. José, me basta. Pobre.

0: Vamos a un viajecito rápido y regresamos con más música para ustedes desde la Ciudad de México, la proyección de los grandes temas de Las Inmortales de
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3: El empleo formal en San Luis Potosí perfila mantener un comportamiento estable durante agosto, impulsado por la reactivación de actividades que generan contrataciones temporales. La entidad potosina registró un precio de 27.519 pesos por metro cuadrado en vivienda, lo que representó un incremento mensual de 0.6% y de 4.2% anual, aunque se mantuvo por debajo del promedio nacional. Empresas de México obtuvieron 1.4 billones de pesos en ingresos por comercio internacional de servicios en 2024.
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Muy buenos días, San Luis Potosí, 11 de la mañana con 5 minutos. Hoy es miércoles 19 de agosto, ombliguito de semana. Y hoy, créeme, cumadrita, cumpadrito, las cosas van a llegar cuando tengan que llegar. Las personas aparecerán en el momento correcto. Lo que es para ti ya es tuyo. No te perderás nada. Sé paciente y confía porque lo bueno está llegando. ¿Estás listo? ¿Estás lista? Por supuesto, iniciamos. Ahí te encargo.

Y con esa canción iniciamos este ombliguito de semana, miércoles 19 de agosto, con el talento de Dua Lipa. La canción se llama Training Season, que prácticamente es un himno pop lanzado en febrero del año 2024, que habla de, pues la protagonista de esa historia dice estar harta de las malas citas y de negarse a actuar como una entrenadora emocional. Neni, te queremos, me acuerdo de ti con esta canción. O también, imagínese en una relación ser profesora de novatos, o sea, cuando las personas ni siquiera saben lo que quieren. Y no hablamos de edad, porque no significa que los jóvenes sean inmaduros. Hay muchas personas adultas que son muy inmaduras y cuando se enfrentan a una relación no saben lo que quieren. Por eso las mujeres están hartas de ese tipo de hombres y esta canción se ha convertido prácticamente en un himno de empoderamiento. Training Season de Dua Lipa. Iniciamos en esta mañana a través de la Q95.7 FM. Pura música y puros éxitos. La multiplataforma de Global Media TV. Canal 4.1, televisión abierta y Canal 4 Sistema Easy. Sí, nuestras formas de estar en contacto: Global Music 95.7 SLP, que son nuestras redes sociales, y nuestro WhatsApp 4444 900005. Recuerde, globalmedia.mx, ahí también tenemos televisión y radio en vivo y por supuesto toda y la mejor información local, regional, nacional e internacional. globalmedia.mx. 11 de la mañana con 11 minutos, momento mágico de este miércoles, ombliguito de semana. Lo que usted piense, decrete y sienta se le va a conceder. Momento mágico 11 con 11 en este miércoles 19 de agosto. Y es momento de irnos al clima de esta mañana. Cumadrita, compadrito. De forma general, para nuestro hermoso sanguchito tropical, se está pronosticando lluvias puntuales a partir de la tarde. ¿Será que se cancela el concierto de Sin Bandera hoy en la feria? Esperemos que no, porque sí quiero ver a este dueto talentoso. Precaución también por presencia de vientos por la tarde-noche. ¡Abrigarse! Y sobre todo, en algunas zonas se mantienen las temperaturas calurosas a muy calurosas. Eso de forma general. Pero de forma muy particular, vámonos para cada región, amigos del altiplano. Para hoy miércoles, mínima de 14, máxima de 32 en las partes altas. Amanecieron a 8 grados centígrados, lluvias y tormentas puntuales a partir de la tarde y los vientos de más de 60 kilómetros por hora al momento de tormentas, principalmente en las sierras del altiplano. Para los amigos de la zona centro, mínima de 13, máxima de 29, en las partes altas amanecieron a 7 grados centígrados, lluvias y tormentas puntuales a partir de la tarde. Se me hace que sí hay que sacar el impermeable y el paraguas para ir hoy al concierto de Sin Bandera. Precaución porque habrá vientos de hasta más de 50 kilómetros por hora en los municipios de la zona centro. Zona media, mínima de 19, máxima de 34. En las partes altas amanecieron con 11 grados centígrados. Bancos de niebla por la mañana, lluvias puntuales principalmente en las sierras. Los vientos de más de 50 kilómetros por hora en los municipios de la zona media. Finalmente, la Huasteca Potosina, mínima de 21, máxima de 39. En las partes altas amanecieron con 15 grados centígrados. Lluvias y tormentas puntuales a partir de la tarde y los vientos serán de más de 50 kilómetros por hora, sobre todo en las partes altas, como por ejemplo Gilitla. Ahí está el clima, se lo estamos compartiendo en nuestras redes sociales. Momento de irnos a compartir los nombres de las canciones que en esta mañana compiten, canción contra canción. La que reciba más votos la ponemos por completo. Nuestro primer duelo de canciones en esta mañana. ¿Quién llega a competir? Banda MS con la canción Écheme. Otro consejo, ¿no la conoce? No se preocupe. ¡Súbele, DJ!

Ahí está Banda MS, la primera propuesta de esta mañana. Si usted la quiere escuchar por completo la canción, eche metro o consejo a votar WhatsApp 4444900005. Sin embargo, la segunda propuesta es Banda Los Recoditos con la canción Ponle Que Sí. ¡Súbele, DJ!

0: Banda MS con la canción Écheme Otro Consejo, Contrabanda, Los Recoditos, la canción Ponle Que Sí. ¿Cuál le gustó? ¿Cuál le latió en esta mañana? ¿Con cuál vibro? ¿Cuál quiere que lo ponga a bailar? A votar WhatsApp 44 44 90 0005, redes sociales Global Music 95.7 SLP. 11:15, vámonos al ojo de la Q. Y es que, oiga, ayer Salvador Nava Martínez, Carriles Centrales, vuelve a convertirse y a recordarnos que no es una carrera de pista, y sobre todo esta avenida, es que no se nos olvide que, insistimos, no es una pista de carreras, y sobre todo no nos van a entregar ningún trofeo si le metemos pata. Un vehículo semideportivo terminó volcado a la altura del Parque Tangamanga rumbo a Lomas, provocando tremendo susto y de paso un buen atorón vial. La autoridad tendrá que determinar qué provocó el accidente, pero el hecho vuelve a poner sobre la mesa un problema que ya conocemos: velocidad, maniobras imprudentes y muy poca cultura vial. Porque aquí la bronca no es solamente llegar rápido, ya le dijimos que no pasa nada si le mete pata, no le van a dar un premio. Y mientras algunos manejan como si les estuviera valiendo Mauser el cronómetro, prácticamente los automovilistas que pasan por esta zona, motociclistas y hasta peatones, están preocupados porque, se imagina, esta volcadura pudo haber terminado en Carriles Centrales y alguien inocente, sin deberla ni temerla, ahí está lo imprudente que puede llegar uno a ser. Amigos de la Policía Vial de la Capital y también de la Guardia Civil Estatal, urgen operativos viales para inhibir estas conductas temerarias. La mitad corresponde a cada conductor, evidentemente no ser imprudente, pero a la otra mitad usted no puede hacerse decir es su asunto, no nos diga nada. Para eso son ustedes, para poner orden cuando las cosas están saliendo de control. Otra vez, Salvador Nava Martínez vuelve a poner el ojo en la lupa y decir urgen operativos viales que inhiban este tipo de conductas. El ojo del acuso lo estamos compartiendo en nuestras redes sociales. 11:16, seguimos en Aiten.
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0: La notita de esta mañana, cumadrita, cumpadrito, atentos, porque viene ahora una situación un poco conflictiva, pero es mientras ocurren las obras, para que extreme precauciones. La Dirección General de la Policía Vial y Movilidad de la Secretaría de Seguridad y Protección Ciudadana de la Capital ya puso en marcha un dispositivo especial de tránsito con motivo de los trabajos que está realizando el gobierno municipal para la construcción del paso elevado que conectará el bulevar Jacobo Payán Latuf con la avenida Salvador Nava Martínez. Si le está haciendo como raro esta obra, ahí le explico. Si usted viene sobre lo que conocemos como el Boulevard Españita, viniendo del Estadio Lastras, o ahora Libertad Financiera, para incorporarse a lateral del Salvador Nava Martínez, ya ve que usted llega, se topa con esta lateral, tiene que dar vuelta a la derecha, donde está una tienda comercial de Monterrey, luego da retorno en U al puente y se incorpora a Carriles Centrales para dirigirse hacia la dirección de Lomas. Ahora no, este paso es nivel, prácticamente se va a construir para evitar toda esta vueltezota, simplemente subir e incorporarse de forma fácil a Carriles Centrales, de forma sencilla. Ese es el proyecto y ya inició este operativo vial. ¿Por qué lo estábamos mencionando? Para que usted, comadrita, compadrito, busque rutas alternas, porque tampoco va a ingresar a esta zona si viene de Salvador Nava Martínez. ¿Qué tendrá que hacer? Irse hasta Rutilo Torres, lo que va a complicar la circulación en esta zona. Y ya quiero ver cuando vengan los partidos del Atlético cómo va a estallar este conflicto vial. Desde ahorita le estamos informando que tome sus precauciones, porque evidentemente la obra es necesaria. Las molestias tendremos que chutárnoslas y aguantarlas, así es que le informamos sobre este operativo vial que ya se implementó. Ya no hay paso en esta zona, por eso hay que buscar rutas alternas, como por ejemplo Avenida Estrella, Observatorio, también preferentemente utilizar Circuito Potosí o Carretera 57. Atentos con las calles Circonio, Malaquita, Coral, Pómex y Avenida Rutilo Torres, porque en esta zona prácticamente en los próximos meses estará muy complicado la vialidad. Lo que es importante es la obra, pero también es importante tener muchas precauciones con este operativo. La notita de esta mañana a detalle para las rutas alternas la puede consultar en globalmedia.mx. 11:19, vámonos a una rolita en esta mañana. Llega Sin Bandera, justo para ir ambientándonos para quienes nos veamos esta noche a partir de las 9, completamente gratis en el Teatro del Pueblo, Foro de las Estrellas de la Feria Nacional Potosina. Sin Bandera, ahorita lo escuchamos con la canción Entra en mi Vida. 11:19, seguimos en Ahí Te Encargo.

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1: Ay, dolor, me volviste a dar con esta canción de Sin Bandera que se llama Entra en mi vida y que fue lanzada por este dueto entre el mexicano llamado Leonel García y el argentino Noel Schrachrich. Tiene un nombre bastante raro, pero es bastante talentoso. Este sencillo se incluye en su disco de lanzamiento del año 2001. Y dato interesante de esta canción, y qué bueno, bendito Dios, que OV7 rechazó esta canción. Resulta que se las ofrecieron, la escucharon en el estudio. Se supone que estaba planeada para meterla en su disco llamado Punto, pero no les gustó. Y qué bueno, porque Sin Bandera le dio su toque y los llevó a los cuernos de la luna. Los llevó básicamente a catapultarse por toda Latinoamérica, ya que también la canción fue elegida como tema principal de la exitosa novela mexicana Cuando Seas Mía. Recuerda, esta novela fue una suma de elementos: la canción, el talento, el romanticismo, la novela. Así es que Sin Bandera ganó en el año 2002 el premio a mejor álbum vocal y también el mejor pop dúo en las Grammy Latinos del año 2002 por esta canción. Dato interesante de esta canción, esperemos que la canten hoy en la noche los amigos de Sin Bandera en la Feria Nacional Potosina. Se llama Entra en mi vida de Sin Bandera, la canción que le sugerimos en esta mañana. 11:25, vámonos al reporte ciudadano. Oiga, pregunta: ¿sabía usted que hay un hundimiento en el puente de Periférico Norte, en uno de los tantos puentes que hay en esta zona? Pues oiga, que entonces alguien revise antes de que el puente diga hasta aquí llegué, papito. Y es que automovilistas reportaron al equipo de Te Encargo un hundimiento grave, un hundimiento bastante pronunciado en el puente de Periférico Norte y Pánfilo Nátera. Y claro, cuando uno va manejando, pues prácticamente de repente se encuentra con algunos desperfectos, pero no con este desnivel que nos hace pensar, oiga, ¿esto es la carretera o es un juego mecánico? Ojo, hasta el momento no existe, y ahí es donde se encanija y es donde la puerca torció el rabo. No hay un dictamen oficial.

la SUDOP, secretario, secretario estatal, ya no es director, ya es secretario. Sería interesante que nos echara la mano con este reporte. Ahí le lanzamos este reto, a ver si hay un dictamen, por lo menos que digan, mira, sí se está hundiendo, pero es tan chingón este puente que no se va a caer. Digo, los expertos son ustedes, a lo mejor exageramos, pero mire, de que hay preocupación por este hundimiento en el puente de Pánfilo Nátera, evidentemente hay preocupación. Las imágenes, si usted nos escucha en radio, se las estamos compartiendo en nuestras redes sociales, Global Music 95.7 SLP. Vaya y díganos, ¿estamos exagerando o de verdad hay que preocuparnos por este hundimiento en el puente de Pánfilo Nátera? El meollo de esta mañana nos lleva al norte de la capital porque esta zona tiene muchos, muchos problemas y se suma uno más con este hundimiento del puente de Pánfilo Nátera. Créame, le estaremos dando seguimiento. Vámonos a un corte musical en esta mañana. Vámonos bailando con el ritmo talento de la Sonora Dinamita en esta colaboración que tiene con Susana Zabaleta. La canción se llama Macumba. Mire, le aventamos la macumba mínimo para que la autoridad vaya a ver si se paran de sus oficinas y van a trabajar, pero también la macumba para que este puente no se caiga. 11:27, seguimos en Ahí Te Encargo.

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0: 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Vamos a escuchar y que sonó en la Q95.7 FM en este ombliguito de semana. Se llama ¿Y qué de mí? Una famosa canción de cumbia romántica de Margarita, la diosa de la cumbia, que si le puso atención, esta canción habla del dolor de amar a alguien que sigue con su pareja oficial. Yo creo que más bien hubiera sido una canción migajera. Saludos, Neni, también me volví a acordar de ti. Esta letra expresa la frustración de esperar a un amor que prometió dejar a la otra persona, pero nunca lo hizo. Es que, oiga, seguimos creyendo en las personas que nos dicen que va a dejar al esposo o a la esposa. Oiga, ya no creen eso porque nunca lo van a hacer. ¿De qué trata la canción? De tres temas principales. La primera, la ilusión rota. Obviamente, la protagonista de la historia escucha rumores de que su amado sigue viviendo feliz con su esposa. También de qué habla la canción, de la espera eterna. Es decir, ella se queda sola en su cama con los recuerdos, sintiéndose ignorada mientras el otro hace su vida familiar. Y finalmente, habla del dilema del corazón, porque aunque sabe que es una situación injusta y que no puede cambiar su suerte, el corazón insiste en creerle. ¿Por qué nos gusta la canción? Porque Margarita refleja su talento. Recuerde que esta cantante colombo-mexicana tiene la capacidad de interpretar canciones de profunda tristeza o despecho, pero sin perder la fuerza vocal ni el sabor tropical. Margarita, la diosa de la cumbia, nos puso a bailar con esa canción y qué de mí, para que la agregue a su lista de reproducción. 11:40, vámonos al reporte ciudadano. No te pases de Q. Sabíamos que uno va al gimnasio a hacer rutinas, pero cuando la rutina se vuelve en ser víctima de robo, eso ya encanija. Y es que un gimnasio de la zona de Himalaya, cerca del Parque Tangamanga, ya fue robado por segunda ocasión en muy poco tiempo, y aquí se aplica eso de que la delincuencia anda agarrando condición porque este negocio ya le tocó repetir la rutina. Las cámaras del lugar captaron a dos personas durante el hecho y el establecimiento ya presentó la denuncia correspondiente. Pero aquí, créame, el verdadero reto, o al menos el verdadero ejercicio que queda pendiente, es para las autoridades. La pregunta que les hacemos, ¿cómo es que el mismo negocio lo vuelven a visitar los amantes de lo ajeno tan rápido? Oiga, eso sí preocupa y sobre todo levanta suspicacias. Porque si un comercio ya fue víctima una vez, lo lógico sería pensar, ojo, pues vamos aquí, vamos a vigilar, no vamos a poner nuestra atención, pero no. Los vecinos están preocupados, sobre todo vecinos y comerciantes, porque ya empiezan a preguntarse si la vigilancia anda haciendo cardio, pero en otra colonia, en otra zona, porque en este punto ya vimos que nomás no hay vigilancia. Y obviamente la preocupación ya no es solamente para el mismo gimnasio, más bien la pregunta es ¿quién sigue? Porque en este lugar hay comercios, hay viviendas y gente que todos los días sale a trabajar, comprar o hacer ejercicio con la esperanza de no terminar haciendo también una rutina de persecución. Por eso el llamado es muy puntual a los amigos de la Policía Municipal y la Guardia Civil Estatal. Más patrullaje, más prevención y menos esperar a que llegue la segunda, tercera, cuarta, quinta denuncia por robo. Eso sí, ya sería no tener progenitora. Si alguien reconoce a estos ladronzuelos que están apareciendo en las cámaras, si nos está escuchando en radio, las imágenes se las compartimos en redes sociales. Les agradecemos cualquier información para que les sirva a las autoridades dar con estos ladrones. Eso sí, por favor, nada de jugarle al vivos, nada de hacer justicia por su propia mano. Para eso están las denuncias y para eso estamos confiando en que las autoridades van a hacer su chamba. No te pases de Q, un gimnasio, víctima de robo por segunda ocasión en muy poco tiempo. 11:42, vámonos a más musiquita en esta mañana. Llega, no es cierto, vámonos con lo que sigue, seguimos en Ahí te encargo.

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4: Es que yo quería mandar la canción, pero en la producción me dijo, ¿no? Vamos a cambiar un poco el ritmo porque hay que adecuarnos a la escaleta. Oiga, ya les recuerdo que le habíamos platicado sobre los cuestionamientos de la Feria de Santa María del Río. Por fin terminó el calvario para los visitantes y para comerciantes. Digo, por fin, porque concluyó entre baja afluencia, riñas constantes y cuestionamientos. La Feria de Santa María del Río concluyó el pasado 15 de agosto con una edición que, de acuerdo con comerciantes y habitantes y visitantes, quedó muy por debajo de las expectativas en materia de afluencia, a la menor presencia de visitantes y sobre todo se suma los reportes de riñas constantes y también cuestionamientos relacionados con la vigilancia durante los distintos días de actividades en esta celebración. El cierre de la feria volvió a registrar un episodio de violencia en la plaza principal donde se presentó una riña que requirió la intervención de elementos policíacos que cree en esta ocasión sí llegó. Pero de acuerdo con testimonios de personas presentes, los agentes que llegaron a hacer su chamba, eso entre comillas, terminaron interviniendo contra algunas de las personas que habían sido agredidas, mientras los presuntos agresores aprovecharon la confusión para retirarse del lugar. Oiga, es que es de risa la respuesta y sobre todo la capacidad de reacción de la policía de Santa María del Río. Oiga, se supone que le están pidiendo ayuda a los agredidos y ellos fueron los detenidos. De verdad, no tener progenitora. Pero bueno, más allá de este incidente específico, los señalamientos ciudadanos también apuntan a una problemática que se repitió durante la feria, que fue la baja asistencia de visitantes, que afectó obviamente las expectativas del comercio local y también las personas que vienen de fuera para comprar su lugar. Esta poca afluencia de visitantes terminó afectando a la economía. Prácticamente ni siquiera quedaron tablas, perdieron inversión y ya le están pensando en no venir la próxima edición, esto debido a la pésima organización. Las imágenes de cómo se encontraban los puestos de tacos, de comida, esta zona de alimentos y de otros puntos de la feria, se la estamos compartiendo en redes sociales, pero la imagen habla por sí sola, prácticamente muy poca gente y los negocios sin nada, nada de gente. Recuerde, Global Music 95.7 SLP, ahí le compartimos esas imágenes, pero ajijo de la Q, la Feria Santa María fue una edición bastante cuestionada. Estaremos revisando qué fue lo que pasó y sobre todo qué van a hacer las autoridades para la próxima edición. 11:45, seguimos en Ahí Te Encargo.
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4: Saludos al buen Gabriel. Beso, abrazo, papacho, que dice hola, buenos días, voto por Recoditos. Gracias, Gabriel. Recuerde que están compitiendo en esta mañana. Banda MS con la canción Échame Otro Consejo contra Banda Los Recoditos, ponle que sí. La canción que usted decidió, que recibió más votos y que vamos a escuchar por completo en este duelo de canciones es... Fue mucha emoción, ¿verdad? Se mantiene un día más, Banda Los Recoditos, ponle que sí. Qué buena rolita, yo me esperaría el viernes cantinero, pero no. Hoy es ombliguito de semana, 11:46, seguimos en Ahí Te Encargo.

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4: El PRI alista la visita a San Luis Potosí de su dirigente nacional, Alejandro Moreno Cárdenas, quien en los próximos días acudirá al estado para presentar oficialmente a quienes participarán como defensores de México. La Secretaría de Turismo aseguró que la decisión de cancelación del vuelo entre San Luis Potosí y Puebla fue atribuida a una baja demanda de pasajeros. La decisión de poner fin al modelo de escuelas militarizadas para el ciclo 2026-2027 afectaría a alrededor de 13.000 estudiantes. Esto ocurre después de la muerte de Dafne, estudiante de una de estas instituciones en Tamaulipas.
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2: 11:57, regresamos, ahí te encargo. Bienvenida, bienvenido a esta segunda hora del mejor programa de las y los ciudadanos a través de la Q95.7 FM. Pura música y puros éxitos, también a través de la multiplataforma de Global Media TV, Canal 4.1, Televisión Abierta y Canal 4 Sistema Easy, globalmedia.mx, ahí tenemos televisión y radio en vivo, por supuesto, también toda y la mejor información local, regional, nacional e internacional. Si quiere retomar los reportes que le hemos presentado hoy y días anteriores, vaya y síganos en plataformas como X y YouTube, nos encuentra como Global Media y como Ahí Te Encargo. Nuestras redes sociales, Global Music 95.7 SLP, WhatsApp 4444900005, estamos recibiendo peticiones, saluditos, felicitaciones, pero también los horrores de su calle, colonia o fraccionamiento, qué le preocupa, qué le molesta, falta de agua, drenaje colapsado, inseguridad, falta de servicio de basura, graffiti, en fin, todo lo que le preocupa y le moleste. Estamos recibiendo sus reportes en nuestro WhatsApp y redes sociales para mandárselo a la autoridad que le corresponda. Ya le platicamos en esta mañana sobre esto peligroso que es circular en Salvador Nava Martínez. Ayer, un aparatoso accidente, falta operativos para prevenir este tipo de conductas. También se está cayendo el puente de Pánfilo Nátera, esto al norte de la ciudad, y hasta el momento ninguna autoridad ha dictaminado qué está pasando con este puente vehicular. También nos reportan que un gimnasio muy cerca del Parque Tangamanga ya fue víctima 2 veces de robo. Oiga, ¿dónde está la seguridad? Más bien ya nos dimos cuenta que no hay seguridad. También le platicamos sobre los resultados de la Feria Santa María del Río. Terminó con cuestionamientos, con riñas y sobre todo muy baja afluencia. Parte de lo que le hemos presentado en esta mañana en los reportes ciudadanos. Pero es momento de irnos al duelo de canciones. Rolita contra rolita, la que reciba más votos la ponemos por completo. ¿Quién le proponemos para competir en este duelo de canciones? Llega Banda La Inolvidable, la canción El amor de mis amores. ¡Súbele, DJ!

Ahí está el amor de mis amores de Banda La Inolvidable. Si le gustó, a votar por ellos para ponerla por completo. Pero espere, espere, porque no la tiene fácil. Llega Fátima Campo a repetir, a intentar consolidarse un día más en el puesto de honor. Hoy compite con la canción Una Lloradita. ¡Zule DJ!

Fátima Campo, una lloradita y la inolvidable, el amor de mis amores. ¿Cuál le gustó? ¿Cuál quiere escuchar? A votar WhatsApp 4444-900005. Oiga, recuerda que ahí le platicamos sobre este incendio en la central de abastos. Afortunadamente no ha pasado mayores, pero hay cuestiones que llaman la atención. ¿Quién apagó realmente el incendio? ¿Fueron los bomberos? ¿Fueron la autoridad de emergencia? Le estaremos platicando más adelante. No se despegue. Quédese con nosotros aquí en Ahí Te Encargo. Vámonos con esta canción que nos pidió nuestro estimado Gabriel. Gabriel, beso tronado, abrazo y apapacho. La canción se llama I Was Made For Loving You de Kiss. Qué buena canción con este ambiente ochentero. 12 de la mañana en punto, estamos en Ahí Te Encargo.

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2: Lanzada en mayo de 1979 por la legendaria banda Kiss, I Was Made for Loving You nació en plena fiebre de la música disco y, a pesar de ser un éxito masivo que vendió más de 1 millón de copias, dividió a los fanáticos de Kiss, o al menos a los fanáticos tradicionales del rock, en detractores y en seguidores, al menos de esta rolita. La canción nació de la intención de Paul Stanley, quien quiso demostrar lo fácil que era componer un éxito bailable y competitivo. Para eso acudió a la famosa disco, muy famosa, la disco llamada Estudio 54, este club de baile en Nueva York. Fue varias veces, analizó los ritmos constantes para adaptarlos a una estructura pop rock. Por eso ahí está la división de los fanáticos, quien decían: ¿por qué me estás cantando rock, si yo más bien pop, si yo soy rockero de corazón? Pero hay quien dijo: claro que está interesante esta mezcla de ritmos, y por eso se convirtió también en un éxito masivo. I Was Made for Loving You de Kiss, la canción que nos pidió Gabriel. Gracias, Gabriel, por tu petición, y así como nuestro estimado compadrito. Recuerde, peticiones al WhatsApp 4444-900-05. Ya en su momento analizaremos el estilismo de quien cantaba y sobre todo cómo se vestían y maquillaban, porque luego andan criticando que el maquillaje solo es pamorras, cuando finalmente ellos se maquillaban igual de bonito. Ahí está esta canción que nos pidieron. Recuerde, WhatsApp 4444-900-05. Más adelante le platicaremos sobre un fraccionamiento que lleva 3 meses recibiendo agua de caño, agua sucia, en lo que tendría que ser las tomas de agua potable. ¿Dónde exactamente? Siguiente bloque le platico. Pero es momento de irnos a este reporte ciudadano, y es que ayer, en el incendio registrado en la bodega de la central de abastos, cuando el fuego empezó a hacer de las suyas, quienes se encontraban ahí no se quedaron nomás viendo. Piperos y ciudadanos fueron de los primeros en entrarle al quite con sus propias unidades, ayudando a contener las llamas mientras llegaban los cuerpos especializados. Y ojo, porque aquí hay que reconocer lo que corresponde. Cuando llegaron los bomberos, ellos tomaron el control y realizaron las labores para combatir y extinguir el incendio. Pero antes de eso, hubo trabajadores y ciudadanos que dijeron: pues alguien tiene que hacer algo, no nos podemos quedar con las manos cruzadas, y vamos a ayudar con lo que tenían a la mano. Eso sí, que quede claro, no se trata de convertir a cada ciudadano en un bombero improvisado, porque un incendio no es precisamente el mejor lugar para sacar a relucir el espíritu que tenemos de Superman. La intervención de particulares, hay que decirlo, puede ser peligrosísima y debe evitarse para, pues sobre todo, poner en riesgo más vidas. Pero también, la pregunta que queda en el aire, muy directa a los amigos de Protección Civil, municipal y estatal, y a los equipos de emergencia: ¿qué tan coordinada, sean muy honestos, qué tan coordinada está esa respuesta durante estos primeros minutos, cuando quienes están en el lugar son precisamente los primeros en detectar y reaccionar ante emergencias? Ahí está el comentario, por ejemplo, de un testigo que en el lugar dijo: oigan, pero los bomberos llegaron después de que los piperos habían hecho la chamba. Realmente quien hizo el trabajo fueron los piperos. Lo dicen los testigos y ahí están las imágenes. También hay que reconocer que los bomberos obviamente hicieron su chamba. Ellos llegaron a coordinar después, pero también hay que reconocer a esos piperos y esos ciudadanos que en medio del humo y en medio de las llamas no se hicieron como que la Virgen les hablaba, fueron empáticos y le entraron al quite. Le entraron a ayudar al prójimo con lo que tenían, que fue estas pipas. A veces para ser un héroe no se necesita capas, a veces con una pipa es más que suficiente. Eso sí, hay que señalarlo, hay que tener casco y capacitación también, pero ahí está reconocimiento a quien hay que reconocer, a los piperos y ciudadanos que ayer fueron los primeros en combatir este incendio. Las imágenes se las compartimos en nuestras redes sociales. Vámonos a un corte musical en esta mañana. La canción se llama Playa, la agrupación la canta Brillo. 12:08, recuerde que estamos en Ahí Te Encargo.

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2: Escuchamos, fue esta rolita de Mon Laferte que está bastante interesante, sobre todo porque une el talento vocal del trap y el rap argentino con el folclore y también esa potencia vocal de la chileno-mexicana Mon Laferte. También es un choque de generaciones y en esta canción nos hablan sobre el sacrificio extremo y el dolor de soltar a alguien. Ya estaremos dedicándole una canción a una comadrita que nos mandó un mensaje y mira, no estaba en los planes, pero desde ahorita empezamos con esta catarsis. Solamente queremos decirte estamos contigo, te abrazamos, no estás sola, la música y lo que te presentamos en Ahí Te Encargo te acompaña y ahorita te ponemos tu rolita. Oigan, hablando también de cosas tristes, más adelante le estaremos platicando sobre un puente peatonal a cargo del municipio que está siendo peligroso para que mire, mejor ni lo utilice. ¿A qué puente nos referimos? Más adelante le platicamos. Seguimos con cosas tristes, con los reportes ciudadanos y es que hay una colonia donde está llegando agua sucia a la red de agua potable. Los vecinos del fraccionamiento mediterráneo residencial nos mandaron este material, este reporte encanijados y preocupados, donde aseguran que llevan más o menos 3 meses recibiendo por la red un líquido con características y olores que, según describen, parecen más de aguas negras que de agua para uso doméstico. Y aquí viene lo preocupante. Algunas familias tuvieron que tirar miles y miles de litros porque aquello sirve para 2 cosas. Más bien, sirve para todo menos para bañarse, mucho menos para lavar o hacer limpieza. Incluso hay vecinos que dijeron, no, pues no se ve tan sucia, yo creo que sí me puedo bañar. ¿Y qué cree? Ya le salieron ronchas y reacciones en la piel. El problema ya fue reportado en Interapas, pero los vecinos dicen que la solución nomás no aparece. Mientras tanto, las familias tienen que conseguir agua por otros medios, gastando dinero extra por un servicio que se supone ya están pagando. Amigos de Interapas, ¿qué está pasando? Y no nos digan que van a revisar porque ya tuvieron que haber ido a revisarlo porque los reportes los tienen por parte a los vecinos. La pregunta también es bastante sencilla. ¿Qué está saliendo por las tuberías? Porque una cosa es que el agua llegue con poca presión y otra muy distinta es que llegue con sorpresa microbiológica incluida. Lo urgente es que Interapas y las autoridades sanitarias tomen muestras, analicen la calidad del agua y determinen qué está pasando en esta zona y sobre todo por qué está esta contaminación. Oiga, 3 meses y no han ido ni siquiera a revisar eso. Si encanija. Francamente, si uno abre la llave esperando agua y tiene que preguntarse si necesita jabón o cloro, algo definitivamente no está bien. Y de verdad insistimos, amigos de Interapas, les pasamos este reporte en fraccionamiento mediterráneo residencial. 3 meses recibiendo aguas negras donde tendría que ser agua potable. 12:23, vámonos a un corte musical. Regresando sabremos qué canción gana. Recuerde, duelo de canciones, La Inolvidable con la canción El Amor de Mis Amores. Y una lloradita, la canción de Fátima Campo. Cualquier que usted quiera escuchar por completo, sus votos WhatsApp. 4444-900-05. Por lo pronto nos vamos a un corte musical con esta rolita. Invasores nos canta aire. 12:23, seguimos en Ahí Te Encargo.

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3: Tras el compromiso estatal de liberar 22 obras municipales que permanecían detenidas, el desnivel de El Saucito, la salida a Guadalajara y el puente Villa Magna siguen detenidas en la Contraloría Estatal. La derogación de la legislación que contemplaba sanciones por el mal uso de la inteligencia artificial no implica que las medidas cautelares impuestas desaparezcan de manera automática. Los usuarios de telefonía celular, cuyo número termina en cero, comenzaron con la suspensión temporal de sus líneas, luego de que concluyera el plazo para realizar la vinculación correspondiente.
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0: continuamos.
1: 12:34, regresamos, ahí te encargo, momento de irnos a conocer la rolita ganadora. Recuerde, le proponemos dos títulos, dos artistas, dos propuestas diferentes. Usted, la que decide escuchar por completo, nos manda su voto y así nos ayuda a decidir este duelo de canciones. En este segundo duelo de canciones de este ombliguito de semana estaba Banda La Inolvidable con la canción El Amor de Mis Amores contra Fátima Campo, Una Lloradita, la canción que gana, que recibió más votos y que escuchamos en esta mañana es... ¡Suele! Fátima Campo, Una Lloradita, se mantiene un día más en el puesto de honor. 12:34, estamos en Ahí Te Encargo.

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2: Y ahí estuvo esta canción de Fátima Campo que gana este duelo de canciones. Se llama Una Lloradita, un sencillo lanzado apenas el pasado mes de julio de este 2026. Es una bachata fresca que transforma un drama de desamor en un mensaje de amor propio. Si le pusimos atención a la letra, nos invita a no llorar. Más bien lo menciona, llorar no es una debilidad, sino más bien llorar es un paso rápido para sanar y brillar. La canción prácticamente ya se coloca en el gusto de varias plataformas de música para que la busque en su plataforma digital favorita. Una Lloradita de Fátima Campo. Mañana regresa con otra propuesta musical. Veremos cuántos días dura en este duelo de canciones. Pero es momento de irnos al reporte ciudadano. Ajijo de la Q. Oiga, el elevador del puente peatonal de Himalaya y Cordillera de los Alpes se supone que es nuevo y ya es un dolor de cabeza para los usuarios de la zona de Lomas. Y es que volvió a ser de las suyas y esta vez dejó a varias personas encerradas durante varios minutos. O sea, uno entra pensando en que va a haber comodidad, pero prácticamente terminamos con una experiencia con mucho, muchísimo susto. Y es que tuvieron que llegar elementos de Protección Civil Municipal para abrir el equipo, para abrir las puertas del elevador y sacar a las personas que quedaron atrapadas. Y aquí viene el detalle. No es la primera vez, ya que la propia autoridad reconoce que lleva más de 20 fallas o incidentes desde que comenzó a operar. Y sí, puede haber vandalismo. Nos puede decir la autoridad que es mal uso de las personas, lo que usted quiera. Pero si un aparato que se supone fue pensado para comodidad falla una, dos, tres y hasta 20 veces, pues ya no parece mala suerte. Parece más bien que el elevador trae más historial negativo que nuestro exnovio tóxico. Además, se supone que esta infraestructura está precisamente para facilitar el cruce de adultos mayores, personas con discapacidad y quienes tienen dificultades para utilizar las escaleras. Entonces, resulta bastante contradictorio, amigos del ayuntamiento, que la alternativa que ustedes prometen como accesible termine convirtiéndose en la que prácticamente dejen cerrados a los usuarios. Por eso, y amigos del ayuntamiento, los invitamos a que revisen a fondo qué mantenimiento recibe. Se supone que tienen bitácoras, se supone que nos podrían decir cada cuándo lo revisan, qué le hacen y sobre todo determinar por qué este elevador no está funcionando como se debe. Así es que, amigos del ayuntamiento, la pregunta es bien sencilla. ¿Van a esperar a la falla número 4422 o las que tengan que ser para que de verdad nos digan que ya le dieron una revisión como Dios manda? Por supuesto, estaremos atentos de estas fallas en el elevador de Himalaya, Cordillera de los Alpes. Vámonos a una rolita que nos pidieron en redes sociales. Oiga, y es que nos llegó un mensaje bastante triste que de una comadrita que nos dice que prácticamente está un poco triste o muy triste porque dice: buenos días, ¿me podrían poner una canción? Acabo de terminar con mi novio, la que ustedes quieran, la más dolida que tengan, y nos mandan un emoji. Prácticamente, nuestra estimada Betty, para Kevin, no mames Kevin, la neta, no te pases. Oye Betty, pero también, ya siendo honestos, no te pases Betty. Vamos a abrazarnos juntos. Sabemos que este momento no está siendo nada bonito, pero mira, no estás sola. Créeme, mañana el sol vuelve a salir para ti otra vez. Y créeme, eso que sientes también va a pasar. Esta canción de Cristian Nodal, esperemos que te acompañe en este proceso. Hay que soltar y sobre todo lo que sigue. 12:41, seguimos en Ahí Te Encargo.

0: Y ahí estuvo esta canción que se supone Cristian Nodal le dedica a su exnovia con quien había terminado. Llevaba algunos días de haber terminado con la guapa y famosa Belinda. Porque en la letra, si le pone atención, cuando dice: quise mi piel llenarla de tatuajes para cubrir los besos que dejaste, es como un guiño. Hay un guiño, guiño directo a los tatuajes que se hizo cuando andaba con Belinda. La canción fue lanzada en febrero del 2022. Cristian Nodal se llama Ya No Somos Ni Seremos. Nuestra estimada comadrita, que estás pasando por este trago amargo, Betty, te abrazamos a distancia, no estás sola. Créeme, créeme, eso que sientes también va a pasar. Esperemos te haya gustado esta cancioncita. Mira, las que quieras pedirnos para que pases ese trago amargo, aquí estamos para escucharte, leerte y acompañarte. Peticiones WhatsApp 4444-900-05. Oye, Guadalupe, gracias por tus mensajes. Primero nos comentas, dice: solamente al municipio se le ocurrió poner ese elevador sin ninguna supervisión. Guadalupe, tienes mucha razón, pero conste que tú lo dijiste, porque luego yo lo digo y se andan enojando, pero tú como ciudadana tienes toda la razón. Y también nos comentas por aquí, Guadalupe, dice: dicen que andaban soldadores haciendo trabajos, y si fue eso, ¿por qué no tuvieron la precaución de quitar las cosas? No entiendo, en esas bodegas de abastos, Guadalupe, otra vez tienes mucha razón. Aquí el llamado a los amigos de Protección Civil que andan supervisando las obras, pero también los amigos del patronato, se supone que están para cuidarse entre todos, y eso, qué bueno que quedó simplemente en el susto, pero que sea un llamado de atención para evitar que este tipo de accidentes vuelvan a ocurrir, porque entendemos la dinámica de abastos, entendemos que es un mundo, que miles de personas diariamente las visitan, que se necesitan las bodegas con mantenimiento, que si el cuarto frío, que si el estacionamiento, que el refri, sí, pero hay que hacerlo con la supervisión adecuada para evitar alguna tragedia. Guadalupe, beso, abrazo y apapacho. Miércoles de chisme, 2x1, rápidamente. A ver, aquí yo voy a ser un poco suspicaz y puede que me critiquen por la envidia. ¿Qué tanto amor o qué tanta amistad tiene que haber entre dos personas para que se regalen un Ferrari? Para empezar, tener dinero. Segunda, que realmente sean compotototototas o que de plano el amor esté en el aire. Y es que Natanael Cano y Tito WP acapararon la atención el fin de semana en Puerto Vallarta y Bahía de Banderas, ya que, se supone, Tito WP le regaló a Natanael Cano un Ferrari. Oiga, ay, demasiado chisme, amor, chisme. Demasiada amistad. ¿Ustedes qué opinan, producción? Ay, ¿Lobby in the Air o sí son muy amigos? Son bien compotototas. Ay, ahora resulta que son muy amigos, por favor. Pero ¿sabe también por qué llamó la atención? Obviamente por lo costoso del regalo, pero resulta que apenas unas horas chocaron este Ferrari. Al parecer andaban un poquito pasados de alcohol, pero llama la atención que la autoridad, ahí movieron sus influencias, no dijeron nada y este caso lo archivaron como si nada pasara. Pero las redes sociales hicieron lo suyo y obviamente el coche, el Ferrari, fue captado, chocado apenas unas horas después de que Tito WP se lo haya regalado a Natanael Cano. ¿Usted qué opina? ¿Realmente son compas, son amigos o hay algo ahí para que le haya regalado este Ferrari? Ahí está, primer chisme de este miércoles, miércoles de chisme. Segundo, la cantante Flor Amargo se vio involucrada en un accidente recientemente luego de que un vehículo del ayuntamiento, otra vez los ayuntamientos haciendo de las suyas, pero ahora o el ayuntamiento de San Juan del Río en Querétaro, la impactó por alcance. Ella, mientras viajaba a bordo de su propio automóvil, mientras se dirigía al municipio de Tequisquiapan. Este choque ocurrió sobre la carretera federal 120 en el tramo que va de San Juan Gilitla ya en territorio de Tequisquiapan. De acuerdo con los primeros reportes, el conductor del ayuntamiento de este coche oficial no habría alcanzado a frenar y terminó chocando por alcance en la parte de atrás al vehículo de la famosa cantante Flor Amargo. Miércoles de chisme 2x1, afortunadamente está muy bien, pero aquí la molestia es que no llegaron a un acuerdo. Los dos vehículos tuvieron que ser llevados al corralón. Y aquí está la preocupación de Flor Amargo, porque se supone que al ser vehículo del ayuntamiento de San Juan de Río Querétaro, parece que va a haber influencias para que no se hagan responsables del choque. Por eso estaremos atentos de cómo le va a Flor Amargo. Miércoles de chisme 2x1. Gracias por estar con nosotros en esta mañana.
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0: Ahora, tenemos ahí muchas metiches. Saluditos a todas nuestras comadritas. Está bueno ese. Esa declaración de que son chismosas. Oiga, comadrita, gracias por estar con nosotros en esta mañana. Nos estamos despidiendo. No sin antes la bonita tradición, el santo oral de hoy. Felicidades. Hoy, 19 de agosto, a quien lleve por nombre Juan, Ezequiel, Magno, Magín, Timoteo, Andrés de Cilicia, Sixto III, que él fue papa, Donato de Cisterón y Bertulfo de Bobbio. Imagínense que tengas un novio. ¿Cómo te llamas? Bertulfo de Bobbio. No, pues mejor nadota, mejor así me quedo soltero. Oigan, gracias por estar con nosotros en esta mañana. A nombre de la excelente producción que hace posible este espacio, gracias Cassandra, gracias Valeria, gracias Rositas, pero también gracias a nuestro operador Sergio del otro lado de la cabina. 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También no se despegue de la multiplataforma de Global Media TV, Canal 4.1, Televisión Abierta y Canal 4 Sistema Easy, porque viene nuestro compañero Jonathan Flores, el noticiero de la tarde, en la estación hermana Imagen Informativa. Globalmedia.mx, ahí tenemos televisión y radio en vivo, también toda. Y la mejor información local, regional, nacional e internacional, globalmedia.mx. Si quiere retomar los reportes que le hemos presentado hoy y días anteriores, vaya a plataformas como X y YouTube, nos encuentra como Global Media y como Ahí Te Encargo. Redes sociales, Global Music 95.7 SLP, nuestro WhatsApp 4444-900005, ya recibiendo mensajitos, peticiones, saluditos, sus reportes. Mañana, jueves de canciones migajeras, desde ahorita recibimos sus peticiones en nuestro WhatsApp y redes sociales. Yo soy el Máster de la Q, me despido de usted, no sin antes recordarle y pedirle que vivamos un día a la vez. Buen provecho, cuídese mucho, nos escuchamos y vemos mañana. Ahí te encargo.
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1: El PRI alista la visita a San Luis Potosí de su dirigente nacional, Alejandro Moreno Cárdenas, quien en los próximos días acudirá al estado para presentar oficialmente a quienes participarán como defensores de México. La Secretaría de Turismo aseguró que la decisión de cancelación del vuelo entre San Luis Potosí y Puebla fue atribuida a una baja demanda de pasajeros. La decisión de poner fin al modelo de escuelas militarizadas para el ciclo 2026-2027 afectaría a alrededor de 13.000 estudiantes. Esto ocurre después de la muerte de Dafne, estudiante de una de estas instituciones en Tamaulipas.
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1: Tras el compromiso estatal de liberar 22 obras municipales que permanecían detenidas, el desnivel de El Saucito, la salida a Guadalajara y el puente Villa Magna siguen detenidas en la Contraloría Estatal. La derogación de la legislación que contemplaba sanciones por el mal uso de la inteligencia artificial no implica que las medidas cautelares impuestas desaparezcan de manera automática. Los usuarios de telefonía celular, cuyo número termina en cero, comenzaron con la suspensión temporal de sus líneas, luego de que concluyera el plazo para realizar la vinculación correspondiente.
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0: Muchas gracias.
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1: El PRI alista la visita a San Luis Potosí de su dirigente nacional, Alejandro Moreno Cárdenas, quien en los próximos días acudirá al estado para presentar oficialmente a quienes participarán como defensores de México. La Secretaría de Turismo aseguró que la decisión de cancelación del vuelo entre San Luis Potosí y Puebla fue atribuida a una baja demanda de pasajeros. La decisión de poner fin al modelo de escuelas militarizadas para el ciclo 2026-2027 afectaría a alrededor de 13.000 estudiantes. Esto ocurre después de la muerte de Dafne, estudiante de una de estas instituciones en Tamaulipas.
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1: Tras el compromiso estatal de liberar 22 obras municipales que permanecían detenidas, el desnivel de El Saucito, la salida a Guadalajara y el puente Villa Magna siguen detenidas en la Contraloría Estatal. La derogación de la legislación que contemplaba sanciones por el mal uso de la inteligencia artificial no implica que las medidas cautelares impuestas desaparezcan de manera automática. Los usuarios de telefonía celular, cuyo número termina en cero, comenzaron con la suspensión temporal de sus líneas, luego de que concluyera el plazo para realizar la vinculación correspondiente.
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1: La arquidiócesis decretó la excomunión de los responsables del robo sacrílego del sagrario y de las especies eucarísticas sustraídas el pasado 14 de agosto de la capilla de la comunidad de Valle Umbroso. La Dirección Policía Vial se ha puesto en marcha un dispositivo especial de tránsito en el Boulevard Jacobo Payán Latuf y la Avenida Salvador Nava Martínez. El director de la Administración de Control de Drogas, Terrence Cole, aseguró que el secretario de Seguridad, Omar García Harfuch, es un socio de confianza.
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